0: es la hora en los 40.
1: 8, un minuto.
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0: temperatura. Es la temperatura en los 40.
1: 9 grados.
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1: Kid Voodoo sigue sumando hitos a una carrera que no deja de crecer. Esta vez, el cantante chileno fue elegido como la portada de la edición 2026 del ranking Forbes 30 Under 30 Chile, convirtiéndose en el principal rostro de la lista que reconoce a las y los jóvenes menores de 30 años con mayor proyección en distintas industrias. En la entrevista, el cantante explicó que su objetivo ahora es expandir su carrera desde Europa, mercado donde el streaming tiene un mayor valor económico y donde actualmente instaló parte de su operación. 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
0: 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Hora 40. Es la hora. Es la hora. Es la hora. Es la hora en Los 40.
2: 9:02.
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3: ¿Qué tal? Bienvenidos a Los 40 Global Show en esta edición especial 2026. Soy Paulina Valerio. Me da muchísimo gusto acompañarte en este recorrido por la música que está conquistando al mundo. Nuestro querido Tony Aguilar y todo su equipo están en unas merecidas vacaciones, así que en los siguientes fines de semana para nosotros acá en Los 40 México será un placer acompañarlos. Hoy tenemos un programa imperdible. Arrancamos con el top 3 de la música global. También nos adentraremos en la vida de Ricky Martin para descubrir datos y momentos que probablemente no conocías. Además, te contaremos todos los detalles de las películas, de las series que están dando de qué hablar y conquistando al público. Y como siempre, aquí encontrarás lo más viral del mundo de la música y del entretenimiento. Así que ponte cómodo, ponte cómoda, súbele al volumen y acompáñanos, porque comienza Los 40 Global Show. Edición especial 2026.
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4: ¿Qué tal? ¿Cómo andan? Saludo especial a todos los que se conectan a esta hora en Los 40 Global Show. España, Colombia, México, Argentina, Chile, Costa Rica, Ecuador, Guatemala, Panamá y los Estados Unidos, para toda la comunidad hispana, a conversar de los sonidos que son tendencia y que, por supuesto, tienen que sonar en Los 40 Global Show. Roberto Cardona, ¿cómo anda usted?
5: Sebas Podcast, y para todos los que se conectan en este 40 Global Show, feliz fin de semana y qué bueno conectar con la cadena de radio más grande de habla hispana. Hoy para revisar 3 de las canciones más importantes en este momento en el planeta. Y la primera de ellas es una canción que viene de ser protagonista en el Mundial 2026 en España. Muy contentos y junto con Superestrella, creo yo, hacen parte de las cábalas de esta selección que sale campeona por segunda vez en la historia.
4: Se nos acabó el fútbol, pero quedó buena música y es Shakira con Burna Boy, que además tuvieron presentación. en la inauguración y en la clausura. La canción Roberto le gana puestos a Waka Waka por allá en el 2010 y también tiene dato histórico con la selección española.
5: Claro, es la segunda vez que una canción de Shakira es protagonista en un mundial en el que sale campeona la selección de España. Ya había pasado, como usted lo decía, en el año 2010 con esa selección de Iker Casillas. Sí. Y ahora pasa en este año 2026 con la canción Die Die junto a Burna Boy. Shakira, que a lo largo de su historia siempre es como la Mariah Carey
4: De los mundiales.
5: De la Navidad, pero para los mundiales.
4: Bueno, pues el himno mundialista que fue tendencia y sigue siendo tendencia en diferentes listas llega a los 40 Global Show es Die Die, Shakira.

0: Conectados a través de los 40 Global Show, escuchando buenos éxitos, Roberto, y hay que hablar de Cuba, porque ese sonido que en algún momento no fue tan viral, pero que a través de las plataformas como TikTok, como las Insta Story y demás, y los trends, pues empezó a viralizar el sonido de Dichabate. ¿La ha escuchado usted?
1: Claro, y es que desde hace varios años, a través de redes sociales, apareció un género de música llamado el reparto. El reparto cubano, que evidentemente por los bailes comenzó a hacer tendencia y de a poco se terminó metiendo en listados, lo que usted bien decía. Ahora, esta canción Dichabate, ya creo yo, sin duda alguna, es la canción que ha alcanzado la posición más alta de reproducciones y escuchas y de popularidad en el mundo entero, al menos hablando del reparto cubano. Ojo, esta canción además tiene varios componentes y varias noticias, y es que ya se está hablando mucho del remix.
0: Así es.
1: Donde habría varios protagonistas y además una mujer que ya ha usado esta canción como parte de su gira. La vimos el fin de semana pasado en la velada del año y se trata de Badial. Badial, lo dicen los protagonistas de esta canción, ha usado como parte de sus shows Dichabate.
0: Pero no tiene nada que ver con ella. Ella lo utiliza porque le gusta y lo utiliza, digamos, en parte del performance.
1: Ahora, sin embargo, lo han confirmado a través de una entrevista que haría parte del remix de esta canción junto con Obi, junto con Mike Towers, y que a ellos les encantaría. Este es el que, digamos, menos confirmado está para ser parte del remix de Dichabate, que sería el señor Maluma.
0: Maluma, sí, que se ve muy viral con esta canción en redes sociales, en TikTok exactamente. Cualquier video que sube con este track, 1 millón, 2 millones de reproducciones. La canción Dichabate significa atreverse, ¿verdad usted?
1: Sí, sí, sí, ya, suéltate.
0: Que suene Dichabate a esta hora, un sonido que ha cautivado a todo el mundo a través de los 40 Global Show.
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0: al aire, escuchando buenos éxitos y, por supuesto, conectando con las canciones más importantes a nivel mundial. Roberto, el Coachella, este pasado 2026, entregó buena música y recordó viejos tiempos.
1: Sí, señor, y además trajo artistas que nuevamente son protagonistas dentro de los listados de música, y por eso no son la excepción aquí en este 40 Global Show para todo Hispanoamérica y para toda la comunidad de latinos que está y de hispanos en Estados Unidos. Hay un artista que este año vuelve a ser protagonista y se llama Justin Bieber.
0: Correcto.
1: Ha aparecido en cuanto espectáculo grande ha habido. Arrancando por Coachella, fue cabeza de este cartel con el gran regreso y nuevamente volvió a aparecer junto a grandes estrellas como BTS y como la misma Shakira, que ahora mencionábamos, en el cierre de este Mundial 2026 en Canadá, Estados Unidos y México. Pues no solo sus nuevas canciones hacen parte como de las tendencias, sino que también ha vuelto a poner canciones de su catálogo en lo más alto de los listados, incluso en plataformas de streaming o en algunos listados con curaduría. Aparece su canción junto a Nicki Minaj llamada Beauty and the Beat, una canción que, por cierto, no fue escrita para Justin Bieber en su momento, no era pensada para que fuera Justin Bieber. ¿Usted recuerda una canción llamada Call Me Maybe? De
0: correcto,
1: una llamada,
0: sí, señor,
1: Carly Rae Jepsen. Pues esa canción había sido originalmente escrita para Carly Rae Jepsen y finalmente termina en voz de Justin Bieber, una canción de uno de los álbumes más importantes de su carrera, y seguramente las Believers estarán de acuerdo, y es su álbum Believe. Incluso hay otro dato ñoño de ese álbum y de esta canción Beauty and the Beat junto a Nicki Minaj, y es que esta, dicen, es la única canción que no fue coescrita por Justin Bieber. La canción fue escrita por uno de los grandes productores, Max Martin. Y también está Seth dentro de la producción y la composición de la canción, pero no está Justin Bieber dentro de Beauty and the Beat. Sí está en el resto de canciones del álbum Believe, que ese fue, yo creo que, la primera cuota del amor de muchos Believers para Justin Bieber.
0: Mucho se ha hablado de que el nombre de Justin Bieber puede estar en el próximo show de medio tiempo de la NFL, ¿no?
1: Del Super Bowl.
0: Sí, señor.
1: Bueno, podría ser. Yo creo que ya se lo merece. Ese es el momento. Sin embargo, no sé si sea tan rápido como para que haga parte de un Coachella, el cierre de un mundial y enseguida.
0: Teniendo en cuenta que estaba perdido, ¿no? Porque el inicio de Justin Bieber este año fue en los Grammy Anglo, que salió en Boxer a hacer su show, performance que fue por ahí criticado y demás. Y que ahora en adelante ya lo empezamos a ver en diferentes eventos. No va a ser raro de pronto si llega el próximo año al show de medio tiempo. Llega Justin Bieber junto a Nicki Minaj a los 40 Global Show.

0: Vaselina.
1: Beauty and the Beat de Justin Bieber junto a Nicki Minaj. Y así presentamos esas tres canciones, algunas de las más importantes en el planeta entero en este 40 Global Show para todo Hispanoamérica, para todos los países que están conectados.
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0: Hola, te saluda Mónica Román desde los 40 Mexicali, el norte de México, y ya estamos recorriendo juntos este camino de homenaje a Ricky Martin, una estrella latina que ha conquistado al mundo entero. Desde sus inicios en Menudo hasta el día de hoy, todo su talento lo ha llevado a convertirse en uno de los artistas más importantes en el mundo de la música. Ricky ha vendido millones de discos, ha ganado los premios más importantes de la industria y ha llevado el pop latino a escenarios de todo el planeta. Hoy, en los 40 Global Show, le rendimos homenaje con tres canciones que representan distintas etapas de su carrera. Y ya escuchaste, empezamos con Living la Vida Loca, uno de los temas que puso a bailar a millones de personas y que nos sigue emocionando como si lo hubiéramos conocido ayer. Living la Vida Loca fue el sencillo que cambió para siempre la carrera de Ricky Martin.
1: Llegó a la posición número uno en más de 20 países.
0: Es considerada como la canción más importante en la carrera de Ricky hasta el momento y es uno de los sencillos más vendidos de todos los tiempos. De hecho, fue número uno del Hot 100 de Billboard durante 5 semanas consecutivas. Y así como Ricky puede llenarnos de energía con canciones súper bailables, también ha sabido tocar nuestras emociones con baladas que han quedado por siempre en nuestra memoria. ¿Qué te parece si nos vamos a 1998, que fue cuando conocimos Vuelve, una balada escrita por Franco De Vita y que con la interpretación de Ricky Martin se convirtió en la fórmula perfecta para tocar nuestros corazones? La canción alcanzó los primeros lugares en varios países de habla hispana y sigue formando parte importantísima de los setlists en los conciertos de Ricky Martin. Vuelve Ricky Martin en los 40 Global Show.

0: Versatilidad es una de las características principales de Ricky Martin, un artista capaz de dominar tanto las baladas como los grandes himnos de fiesta. Y precisamente con uno de esos himnos, vamos a cerrar este homenaje aquí, en los 40 Global Show. La Copa de la Vida. Esta canción no solo fue el tema oficial del Mundial de Fútbol de 1998, también consolidó a Ricky Martin como una auténtica estrella internacional, gracias a su inolvidable presentación en la 41ª ceremonia de los premios Grammy en 1999, considerada por muchos como el momento justo que impulsó definitivamente el boom del pop latino a nivel mundial.
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0: Así llegamos al final de este homenaje en los 40 Global Show. Tres canciones son muy pocas para resumir una trayectoria llena de éxitos, pero suficientes para recordar por qué Ricky Martin sigue siendo uno de los artistas latinos más importantes de todos los tiempos. Soy Mónica Román, transmitiendo desde Mexicali, Baja California, México, ciudad donde el verano alcanza y a veces supera los 50 grados Celsius. Gracias por acompañarnos y hasta el próximo homenaje en los 40 Global Show.

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1: Hola, los 40 Global Show, bienvenidos a los 40 Urban, el espacio con más flow de esta edición, donde disfrutamos las canciones que están marcando el presente de la música urbana.
2: Hoy te acompañamos con tres canciones, tres historias y lo más nuevo del género que está conquistando playlists y escenarios alrededor del mundo. ¡Arrancamos!

0: ponen gringuita. Vienen 2 meses a Miami y se ponen gringuita. Rawa. Sí, señora.
1: Rawayana continúa rompiendo esquemas al combinar reggae, funk y sonidos caribeños con la esencia del urbano.
2: Y para Inglés en Miami sumaron a Manuel Turizo, logrando una colaboración relajada, fresca y perfecta para el verano, dando como resultado la canción con más reproducciones de Rawayana.
1: Si hablamos de afrobeat latino, Colombia sigue marcando tendencia.
2: Ryan Castro, Capo y Gangsta unen fuerzas en La Villa, una canción que mezcla ritmos africanos con la esencia del urbano colombiano y que rápidamente comenzó a ganar fuerza en plataformas digitales y redes sociales. ¿Tú ya hiciste el trend?

0: Y desde España llega uno de los artistas que mejor ha conectado con la nueva generación.
1: Rels-B presenta Tuba Sin Fab, una canción que mantiene su estilo relajado con una producción elegante y una interpretación que confirma por qué sigue siendo uno de los referentes del urbano en español.

0: Nosotros somos Ana Maite Molina
1: y Úrsula Herrera,
0: y desde Veracruz, México, puerto donde los ritmos latinos son parte de nuestra identidad, les mandamos un beso y un abrazo, y nos escuchamos la próxima semana con más de Los 40 Urban para Los 40 Global Show.
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3: Hola amigos de 40 Global Show, soy Jessica Pérez, gusto saludarles desde República Dominicana y por supuesto lista para que hablemos de música. Y bueno, vamos a iniciar esta conexión hablando de una de las canciones que pretende quedarse como la canción del verano, y es que no me cabe duda que esta ha sido una de las mejores colaboraciones que hemos tenido en la música latina. Llegaron fuerte y creo que estaremos escuchándolo durante mucho tiempo. J Balvin y Ryan Castro se han apoderado del puesto más importante de los 40 con Dalmatian, este sencillo que hace parte de su álbum colaborativo Omerta, que bueno, viene marcado por sonidos latinos y también electrónicos, donde la colaboración de DJ Snake también ha dejado ese toque especial a esta canción que lidera el listado de las canciones más importantes de la radio de los éxitos en República Dominicana. Hola amigos de 40 Global Show, soy Jessica Pérez desde República Dominicana, lista para contarles cómo va la actualidad musical en los 40. Así que desde ya iniciamos con la canción que se ha quedado con todos los votos esta semana y que se perfila como la canción del verano. Estoy hablando de la combinación de dos hijos de Medellín, J Balvin y Ryan Castro, que con Dalmatian, esta canción que hace parte de su álbum colaborativo llamado Omerta, pues ha conquistado a todos y nos tienen bailando también junto a DJ Snake, y este sencillo que no ha parado de sonar en los 40 República Dominicana y se quedó con el título de la más importante.

artistas que lanzan un disco. Y después está Madonna. La reina del pop acaba de regresar con Confessions 2, su primer álbum de estudio en 7 años. Y como su propio nombre lo indica, llega como una continuación directa de uno de los discos más importantes de su carrera, Confessions on a Dance Floor. Y aquí es donde la cosa se pone interesante, porque Madonna no está intentando simplemente repetir lo que hizo hace 20 años. La idea de Confessions 2 es recuperar aquella esencia electrónica, bailable, pero desde la perspectiva de un artista que lleva décadas reinventándose. Y eso tiene muchísimo mérito, porque Madonna pertenece a esa categoría de artistas que pueden desaparecer durante varios años y cuando regresan, automáticamente todo el mundo quiere saber qué están haciendo. Además, el regreso llega en un momento en el que el pop está mirando muchísimo hacia atrás, a esos sonidos 2000eros, electrónica, dance y esa estética de los años 2000 que, bueno, definitivamente está viviendo una nueva etapa. Así que Madonna vuelve justo cuando la cultura pop está preparada para recibirla. Sube el volumen porque así suena parte de lo nuevo de la reina del pop.

Y ahora nos vamos hasta Brasil, porque Anitta acaba de abrir otra puerta de su universo musical. La cantante lanzó Equilibrium 2, la segunda parte de un proyecto en el que está explorando de manera mucho más profunda sus raíces y su identidad musical. Y esto es importante porque Anitta ha pasado una buena parte de su carrera intentando demostrar que podía moverse absolutamente en cualquier mercado, desde toda Latinoamérica, Estados Unidos y también Europa. Ha trabajado con artistas de diferentes idiomas y géneros, pero ahora parece estar haciendo algo completamente diferente: volver a casa. Equilibrium 2 profundiza en esos sonidos vinculados a sus raíces y es una propuesta mucho más personal. Y esto habla de una tendencia que estamos viendo cada vez más en la música latina. Los artistas ya no necesitan abandonar sus sonidos locales para conquistar el mundo. Al contrario, muchas veces cuando más específica es esa identidad cultural, más interesante se vuelve internacionalmente. Y Anitta lo sabe perfectamente. Porque si algo ha hecho durante toda su carrera es convertir elementos de la cultura brasileña en algo que puede funcionar en cualquier pista de baile. Así que atención a esta nueva etapa, porque quizás Anitta no está intentando convertirse en otra artista internacional. Quizás está intentando demostrarle al mundo que ser brasileña es precisamente su superpoder. Y así terminamos este recorrido por lo que está pasando ahora mismo en la música global. J Balvin y Ryan Castro dominando la lista de los 40 en el número 1, Madonna regresando con una nueva era y Anitta mirando hacia sus raíces. Soy Jessica Pérez, este fue nuestro reporte para los 40 Global Show. La música está pasando.

0: 7:40. Es momento de hacer una breve pausa, pero te invitamos a quedarte con nosotros porque lo que viene está buenísimo. Al regresar a los 40 Global Show, conoceremos los lanzamientos musicales que están dando de qué hablar. Descubriremos lo más viral en las redes, las canciones, tendencias y esos momentos que están conquistando TikTok, Instagram y bueno, todas las plataformas de streaming. Y para cerrar esta edición, nos iremos de viaje con esos clásicos que marcaron una época y que seguramente también fueron el soundtrack de tu vida. Soy Paulina Valerio, así que no te desconectes, que ya volvemos con los 40 Global Show, edición especial 2026.
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2: Maldita es la nueva canción de Francisca Valenzuela, que le da nombre justamente a su nuevo disco. Y es lo que te presentamos ahora en los 40.

0: temperatura. Es la temperatura en los 40.
1: 8 grados.
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2: Hora 40.
0: Es la hora.
2: Es la hora.
0: Es la hora. Es la hora en los 40.
1: 10 de la noche.
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3: Mucho más rápido de lo que te imaginas, estamos de regreso en los 40 Global Show, edición especial 2026. Y estamos arrancando esta segunda hora con los estrenos musicales de la semana. Canciones que están recién salidas del horno y que ya empiezan a conquistar las playlists, los charts, en fin, los oídos alrededor del mundo. Además, pondremos la mirada en las redes para descubrir qué temas, qué artistas y qué momentos están dando de qué hablar en internet. Y por supuesto que seguiremos disfrutando de la mejor música del momento, porque no importa el idioma ni el lugar de donde venga, cuando una canción conecta contigo, se vuelve universal. Es la magia de la música, así que súbele al volumen, relájate y simplemente disfruta, porque la vuelta al mundo continúa aquí en los 40 Global Show.
4: ¿Qué tal, amigos de los 40 en todo el mundo? Bienvenidos a esta cita semanal donde repasamos los estrenos más importantes que están moviendo la aguja de la industria musical en cada rincón del planeta. En la última semana han aterrizado sonidos irresistibles, regresos estelares y producciones pop que ya dominan las plataformas digitales. Soy Pepe Nuño desde Guadalajara, México, y aquí están los cuatro grandes lanzamientos internacionales del pop que tienes que escuchar sí o sí. Arrancamos en la escena pop internacional con una de las estrellas más influyentes del planeta. La integrante de Blackpink, Jennie, se apodera de los reflectores en la última semana con su nuevo sencillo veraniego titulado Less Than a Lover. Lanzado bajo el sello de Columbia Records, la canción habla de la libertad de disfrutar un romance casual y ligero sin complicaciones, explorando la delgada línea de pasar un buen rato sin caer en ataduras emocionales solemnes.

encabeza la lista de tendencias globales en la última semana con su tema Camera, sencillo principal de su aclamado proyecto Music Fashion Film. En la letra, Charlie reflexiona sobre la obsesión de la sociedad moderna con la imagen pública, el escrutinio mediático de la fama y la eterna presencia de los reflectores sobre la vida personal, todo envuelto en una producción futurista e impecable que acompaña un video coprotagonizado por el actor francés Vincent Cassel.

0: Llegó el turno de una de las agrupaciones femeninas de R&B y pop más aclamadas de la Gran Bretaña. El trío Flow vuelve a capturar la atención en la última semana tras presentar en exclusiva, a través de Vivo Studios, una espectacular sesión live de su sencillo Therapy at the Club. Esta interpretación en directo le da un nuevo brillo a este himno de desahogo y liberación, cuya letra trata sobre sanar un desamor o una mala relación en la pista de baile rodeada de buenas amigas. Nos entrega una vibra renovada con un mensaje de autocuidado y sororidad.
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Y cerramos esta entrega con un auténtico terremoto. Cat's Eye ha revolucionado las redes en la última semana con su explosivo tema pop titulado Animal. Su temática gira en torno a despertar el instinto primario, adueñarse de la noche y mostrar una actitud salvaje e imparable sin disculparse con nadie. Además, el videoclip generó conversación global tras incluir el regreso de Demi Moore a las pantallas musicales después de casi 30 años.

0: gigantescas que resumen la diversidad y la energía del pop internacional durante la última semana. Recuerda que la mejor música de todo el planeta la escuchas aquí en los 40 Global Show. Soy Pepe Nuño desde Guadalajara, México. Muchas gracias por estar del otro lado y nos escuchamos en el próximo recorrido mundial.
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3: Bienvenidos a los 40 Global Show desde Monterrey, Nuevo León, México. 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

0: Oigan, mucha atención si son fans de Take My Ride, porque todo indica que está a punto de arrancar una nueva etapa en su carrera. Durante los últimos días, la cantante canadiense comenzó a hacer movimientos muy curiosos en redes sociales. Cambió sus fotos de perfil, publicó imágenes con una estética completamente diferente y compartió un mensaje bastante misterioso que decía:
1: Montreal, Chicago,
0: nos vemos pronto. Y ya saben cómo son los fans, no dejaron pasar ni 5 minutos antes de empezar a investigar. Muchos creen que estas publicaciones son el inicio de la promoción de su cuarto álbum de estudio, e incluso ya le pusieron nombre de manera extraoficial, TM4. Lo interesante es que todo esto coincide con sus próximas presentaciones en dos festivales muy importantes, Oceaga en Montreal y Lollapalooza en Chicago. Por eso hay quienes piensan que podría aprovechar alguno de esos escenarios para presentar una canción nueva o incluso anunciar oficialmente el disco. Recordemos que Tate viene de vivir uno de los mejores momentos de su carrera. Canciones como Greedy, Excess y más recientemente Sports Car la consolidaron como una de las artistas pop más importantes de la nueva generación, y prácticamente cualquier cosa que publica se vuelve tendencia en cuestión de minutos. Por ahora no hay confirmación oficial, pero todo apunta a que estamos a muy poco de conocer música nueva. Así que si ves el nombre de Take My Ride por todos lados durante esta semana, bueno, ya sabes por qué es. Continuamos con más en los 40 Global Show.
2: Hey, ¿qué onda?

0: Este verano sigue siendo una auténtica locura para la música porque prácticamente cada semana hay lanzamientos importantes. Por ejemplo, Jennie, integrante de Blackpink, acaba de presentar Less Than a Lover, una canción donde muestra un lado mucho más íntimo y experimental. El sencillo ya está generando muy buenos comentarios entre sus seguidores, quienes aseguran que demuestra la evolución artística que ha tenido en sus proyectos como solista. Otra que sorprendió fue Charlie XCX, quien estrenó Camera, un tema con guitarras, mucha energía y un video bastante cinematográfico. Después del enorme impacto que tuvo su era Brad, muchos tenían curiosidad por saber cuál sería el siguiente paso de la cantante, y todo indica que seguirá explorando nuevos sonidos sin perder su esencia. Pero quizá la colaboración más inesperada es la de Martin Garrix con U2. Sí, lo escucharon bien. Uno de los DJs más importantes del mundo trabajando junto a una de las bandas más legendarias del rock. La canción se llama Far Flies. Ya sonó durante el Tomorrowland y mezcla la energía electrónica de Garrix con la voz inconfundible de Bono. Es una colaboración que nadie veía venir, pero que ya está llamando muchísimo la atención, ¿eh? Así que si estabas buscando música nueva para actualizar tu playlist, estos tres lanzamientos definitivamente tienen que estar en tu radar. Y lo mejor es que apenas estamos a mitad del verano, así que todavía faltan varios estrenos importantes antes de que termine la temporada. Nosotros continuamos con más. En los 40, Global Show.
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Hola a todos y todas, desde Chile para el mundo, les habla Martina Orrego, a través de las distintas emisoras de los 40 en un nuevo Global Show. ¿Qué te traemos hoy? Algunas recomendaciones musicales que debes conocer justamente desde nuestro país, desde Chile. Los 40 Global Show. Vamos a comenzar con pop femenino, porque la primera en la lista que te recomendamos es Shirel. Ella comenzó hace 10 años en la música cuando participó en el programa The Voice Chile. Y si bien no ganó, continuó persiguiendo su sueño y lo logró no solo cantando. El año pasado se llevó un Latin Grammy al ser la compositora de La Torre del artista René, que se llevó el galardón a Mejor Canción Rock. Y de paso, fue elegida por la FIFA para cantar el tema oficial de la Copa Mundial Masculina Sub-20, El Alma en la Cancha. Este 2026, la cantante nos dejó un nuevo álbum llamado Candado, donde nos muestra una faceta muy personal sobre cómo es vivir tus 20 a través de letras que no solamente cuestionan relaciones, sino que también problemáticas personales. Y su sonido está muy ligado al pop de los 2000, con influencias de Madonna, Avril Lavigne, Mitchell Brandt y muchas más. Así que si aún no la conoces, esta es Shirel y te la presentamos con Rara, acá en 40 Global Show desde Chile.

artistas que en el último tiempo ha causado sensación por acá son los chicos de Amigo de Artistas. Son dos, Diego y Vicente, que se conocen desde niños, pero el tiempo los llevó a la música, improvisando algunas canciones en pequeños encuentros con familias, cercanos, hasta que otro amigo los comenzó a grabar y a subir esos videos a TikTok. Fue cosa de tiempo para que agarraran vuelo y comenzaran en serio su carrera, siendo Argentina uno de los países vecinos donde más suenan por estos días. De hecho, este año estuvieron en la versión trasandina y nacional también acá en Chile de Lollapalooza. Su música va por el lado de la cumbia, con algo de reggae y de pop, aunque sus influencias musicales son bien variadas según lo que nos han contado en diversas entrevistas. Y por lo mismo, probablemente aún tengan mucho más por mostrarnos musicalmente. Y acá se los vamos a presentar con una canción junto al argentino Lauta. Es Amigo de Artistas, con Puñaladas para 40 Global Show desde Chile.

Una de nuestras joyas musicales nacionales del momento es Kid Voodoo. Este artista se ha ganado el corazón de Chile y de varios otros lugares del mundo, no solo con su música, sino que además con su forma de ser, conectado con distintas generaciones. Su éxito ha sido tal los últimos años que ya ha pasado por el Festival Internacional de Viña del Mar, por Lollapalooza Chile e incluso tiene el récord en nuestro país de haber hecho 12 Movistar Arena en un mismo año. Y además, a la fecha, ha colaborado con artistas de la talla de Los Bunkers y Pablo Alborán. Sobre su estilo musical, la verdad es que se mueve por varios. Si bien su fuerte durante bastante tiempo fue la música urbana, nunca dejó de lado lo que era su relación con el rock. Para que te lo anotes, Kid Voodoo es también parte de un grupo llamado Resonancia Etérea. Y ojo, que también coquetea bastante con el pop desde un sonido más romántico. Su más reciente material es Euforia, lanzado en mayo de este año, y ya prepara para diciembre su primera presentación en un estadio acá en Chile. Nos despedimos entonces con estas recomendaciones chilenas y de la mano de Kid Voodoo y su colaboración con Los Bunkers. Esto es Debo Aterrizar. Te lo presentamos a través de 40 Global Show para los 40.

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Esto es Los 40 Classic en Los 40 Global Show. Te invito a que juntos abordemos un vuelo imaginario. Tres escalas, tres países que en distintos momentos lograron lo mismo: poner al mundo entero a cantar en español. Primera escala, Guadalajara, México. Abróchense los cinturones que despegamos.

Uy, esa es Oye mi amor de Maná. Primera escala de este vuelo, Guadalajara, México. La canción se estrenó en 1992 como sencillo principal del álbum Dónde jugarán los niños, el disco que catapultó a Maná al estrellato internacional y que se mantuvo, escucha bien, 97 semanas en la lista Billboard de discos más vendidos de Latinoamérica. La canción la escribió Fer Olvera y Alex González, y según ellos mismos han contado que nació como un himno directo al rechazo amoroso, la historia de un hombre enamorado de una mujer que ya tiene pareja. ¿Te suena particular? Su alcance ha sido tan grande que ha tenido versiones en reggae y en formato unplugged hechas por la propia banda. Y te cuento, apenas hace unas semanas Maná la interpretó en la inauguración del Mundial de Fútbol en el Estadio Ciudad de México ante una audiencia global de miles de millones de personas. Fue una locura. Incluso, Dua Lipa la cantó junto a Fer en su concierto igual en la CDMX, demostrando que 33 años después sigue conquistando nuevas generaciones. Maná, con más de 50 millones de discos vendidos en el mundo, dejó claro que desde Guadalajara se podía llegar a cualquier parte sin traducir ni una sola línea. Pero bueno, este vuelo sigue. Cruzamos el Atlántico, rumbo a nuestra segunda escala.

0: Macarena de Los del Río, segunda escala, Sevilla, España. Y curiosamente, el verso que le dio nombre a la canción no nació ahí, sino en una fiesta en Caracas, Venezuela. Cuando Antonio Romero y Rafael Ruiz improvisaron una frase al ver bailar a Diana Patricia Cubilla.
1: Baila tu cuerpo, alegría, Macarena, que tu cuerpo es para dar la alegría y cosas buenas. Cosa buena, cosa
0: 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Esa chispa cruzó el océano y ya, en Sevilla, se convirtió en uno de los himnos más grandes de la historia. Se lanzó originalmente en 1993, apenas un año después de Oye Mi Amor, pero fue el remix de los Bayside Boys en 1995 el que la catapultó a la fama mundial. El 3 de agosto de 1996 llegó el número uno del Billboard Hot 100 de Estados Unidos y ahí se quedó durante 14 semanas consecutivas. ¡Qué locura! La segunda racha más larga en la historia del chat.

Mariah Carey junto a Boyz II Men, One Sweet Day. Fue una de apenas 7 canciones en un idioma distinto al inglés en liderar ese chart y llegó al número 1 en más de 30 países. Incluso apareció en la campaña de reelección de Bill Clinton. A diferencia de Maná, que conquistó con rock cantado en español, Macarena conquistó con un baile. No hacía falta entender la letra para hacer la coreografía. Y ahora de Guadalajara a Sevilla, este vuelo va sumando países y le va enseñando al mundo distintas formas de rendirse ante la música en español. Pero antes de aterrizar en su destino final, todavía queda una última escala. San Juan, Puerto Rico, con un artista que dio el salto que nadie había dado. Cantar ya directamente en inglés y seguir sonando en español al mismo tiempo. Así que abróchense el cinturón una vez.

con Ricky Martin y Living la Vida Loca de 1999, me despido. Yo soy Alex Cámara desde México. Nos escuchamos hasta la próxima. Esto fue Los 40 Classic, solo tus números uno en Los 40 Global Show. Adiós.

0: así como llegamos al final de esta edición de los 40 Global Show, edición especial 2026, que ha sido un gusto acompañarte. Soy Paulina Valerio y la verdad que en este recorrido por la música, las historias y también las tendencias que están dando la vuelta al mundo, lo hemos pasado increíble. Hoy conocimos más sobre la vida de Ricky Martin, descubrimos lo más viral de las redes y repasamos las películas y series que están conquistando al público. Así que muchas gracias por acompañarnos. Recuerda que la próxima semana tenemos una nueva cita con más música, nuevas historias y todo lo que está marcando el pulso del entretenimiento a nivel global. Hasta entonces, sigue disfrutando de la mejor música. Esto fue Los 40 Global Show. Nos escuchamos muy pronto.
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0: es la temperatura en los 40.
1: 9 grados.
0: 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Es la hora.
2: Es la hora.
0: Es la hora. Es la hora en los 40.
1: 11 de la noche.
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0: 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Temperatura. Es la temperatura en los 40.
1: 9 grados.
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0: Es la hora. 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
1: 12:02.
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0: 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En los 40.
1: 9 grados.
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2: Hora 40.
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3: Una, dos minutos.
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0: 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En los 40.
1: 9 grados.
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0: Es la hora.
1: Es la hora.
0: Es la hora. 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
2: 2:01.
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0: 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Temperatura. Es la temperatura en los 40.
1: 8 grados.
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0: Es la hora.
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2: 3:02.
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0: 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Temperatura. 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En los 40.
1: 8 grados.
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1: 4:02.
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0: 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En los 40.
1: 8 grados.
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1: Falta un minuto para las 5.
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0: 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Temperatura. Es la temperatura en los 40.
1: 8 grados.
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0: 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Temperatura. 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
1: 9 grados.
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0: agosto del año 2026. Bienvenidos y bienvenidas. Aquí estamos para acompañarte a partir de este momento y hasta las 9 de la mañana. En el inicio de semana del matinal de los 40, aquí comienza
1: La Ducha. ¿Cómo le va? ¿Cómo está? ¿Cómo amanece? Día lunes pagados, sí. O casi.
0: Bueno, algunos el 5, otros ya, y ya gastaron también todo.
1: 9 grados tenemos a esta hora en Santiago, 19 grados va a ser la máxima para hoy.
0: Sí, esta semana no, por lo menos Meteorología Chile no muestra lluvias, ¿ah? Muestra cielos nublados, parciales, pero no hay lluvias hasta ahora.
1: Menos mal.
0: Hasta ahora, exactamente, porque si va a la aplicación del teléfono...
1: Hay lluvia.
0: Ahí sí muestra que hay lluvia.
1: Sí, de hecho, anuncia lluvia para hoy.
0: Sí. Para hoy, para el miércoles, jueves, viernes, sábado, pero Meteorología Chile...
1: Dice que no.
0: Dice que no, así que habrá que esperar a ver quién tiene la razón y saber si va a haber lluvias o no. Ah, se viene... vamos a estar hablando sobre la suspensión de clases en comunas de 3 regiones, ¿ah, Saba?
1: Sí, porque bueno, no hay lluvia en Santiago, pero en el sur de nuestro país la verdad es que el sistema frontal afectó muchísimo a la gente y es por eso que hay suspensión de clases en distintas comunas.
0: Y viene la llegada de otros

0: buenos días, ¿cómo estamos hoy lunes? A través del...
1: +569-587-92865.
0: ¿Cómo estuvo Marco Hinojosa en su viaje?
1: ¿Cómo le fue el fin de semana?
2: Bien, súper bien.
0: ¿Qué ciudades estuvimos?
2: Estuve en La Unión y estuve en Valdivia.
0: ¿En La Unión usted sabe que está? La Fuerza.
2: ¿Sí?
0: ¡Salud! En La Unión está La Fuerza. Yo estuve ayer en Gran Arena Monticello. Mucha gente que escuchaba La Ducha también.
1: Internacionales son ustedes.
0: Mucha gente allá también que escuchaba La Ducha.

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1: 7:11 de la mañana. Nos dicen que en Buin está lloviendo a esta hora de la mañana. Le mandamos un abrazo a la gente ahí de Buin. 7:11 de la mañana. Revisamos las informaciones a esta hora acá en la ducha.
2: Comenzamos en nchile.com. Balance de Senapred por el sistema frontal en la zona centro-sur. 2 personas fallecidas en Panguipulli, 1.142 damnificados y 6.243 aislados. En ese contexto, el viceministro Alvarado detalló la suspensión de clases para este lunes en 23 comunas de Ñuble, Maule y la Araucanía.
1: LaTercera.com. A casi 9 años de la entrada en vigencia de la ley, se han realizado más de 6.600 abortos por las tres causales. Según el Departamento de Estadísticas e Información de Salud del MINSAL, desde el 2018, poco más del 12% de las mujeres que pudieron haber abortado decidieron seguir adelante.
2: 24horas.cl. Delegado llegó a Caracas. Chile inicia reactivación de relaciones consulares con Venezuela. Hernán Núñez será el encargado de realizar una revisión de las gestiones administrativas y operativas requeridas para retomar la atención al público.
1: Y para finalizar, ADNradio.cl, locura en Pudahuel. Más de 1,000 personas llegaron al aeropuerto de Santiago para darle la bienvenida a Bocinha. El portero de Cabo Verde fue recibido por una multitud de hinchas de Colo-Colo en el principal terminal de vía aérea de Chile.
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1: ¡Buenos días, buenos días, buenos días, buenos días! No mandas tu mensaje con tu buenos días. ¿A dónde se habita?
2: Más 569-5879-2865.
1: Vamos a saludar aquí a Lucía, que nos mandan una foto. Está escuchando el programa. Está cumpliendo hoy 6 añitos. Mira qué hermosa, Lucía. Que pases un maravilloso día de cumpleaños. Te mandamos un abrazo muy grande de parte de tu mamita y de nosotros también. ¿Eh? Vamos con esto.

0: Mándanos tu buenos días, buenos días, buenos días. A través del WhatsApp de los 40, que es el
1: +569-5879-2865.
0: BTS Swing, sonando en la ducha.

0: Buenos días.
1: Ah, ¿cómo amanecieron hoy lunes? Ah, los veo bien, los veo enteros.
2: ¿Extrañan la risa del viernes?
3: Se puso celoso.
2: Mire, que me ponían ahí la risa.
1: Sí, ay, que la risa,
2: que la risa.
1: Gracias, ahí,
2: Irene, gracias, Irene, por reemplazar.
1: Gracias, Irene, por venir.
3: Están enamorados de Irene.
1: Sí, están. Hola, Irene.

0: Buenos días.
1: Y voy a mi colegio y estoy muy feliz porque tengo una prueba de lenguaje. Chao. Los quiero.
2: Los quiero mucho.
3: Chao, Isa. Te mandamos un abrazo muy grande. Que te vaya súper bien hoy lunes. Y gracias siempre por escucharnos.
4: Buenos días. Hola, Elo. Buenos días a ustedes. Chao.
3: ¿La Elo dijo?
5: Sí.
3: Como la Eloína podría poder.
5: Eloísa.
3: Eloísa, eso, perfecto.
6: Hola, los 40. Bueno, ya estamos ahorita. Oye, un saludo para la Miss y mamita más bonita de este mundo, para la Miss Barbie y para Don Santino Bachicha, que van ahí en el auto camino al colegio. Un poquito atrasado, pero se logra.
3: Sí.
6: Vamos que esta semana va a estar buena. Un abrazo, los amo mucho. Muchos besitos de parte del papá que se va a turno de 24 horas sin verlo. Los voy a extrañar.
3: Que le vaya súper bien, muchachos. Miren qué bonito ese mensaje para empezar.
5: El amor es una magia.
3: El amor es una magia, una simple fantasía.
7: Hola, los 40, me llamo Lucía.
3: Hola, Lucía.
7: Estoy muy feliz porque estoy muy, muy feliz.
3: Sí.
7: Porque es mi cumpleaños. Los quiero.
8: Los quiero mucho.
3: Saludos, Lucía. Te mandamos un abrazo de cumpleaños.
9: Buenos días.
10: Buenos días.
5: Buenas.
10: Somos Maite y Gafar. Y nos siguen las palmas su colegio.
11: Soy Patrick School.
10: Y yo voy al Instituto Claret. Adiós. Los quiero.
8: Los quiero mucho.
12: Muy buenos días, queridos amigos. ¿Cómo están, chiquillos lindos? Chamito, los quiero. Amigo, un abrazo y un beso a mi señora Carolina del Mar, que la amo mucho. Acá, César de Temuco.
3: César, saludos. Besitos. Saludos, qué lindo nombre, Carolina del Mar.
5: Hermoso.
3: Carolina del Mar.
13: Muy buenos días. Quiero anunciar que faltan 5 días para el cumpleaños de mi hija y nomino a los abuelos a que se pongan con algo.
3: ¿Algo como qué?
5: Eso me voy a preguntar.
3: La torta.
5: ¿Así como con qué?
3: O puede ser con todo lo que es la parte de la mesa central, donde va la torta, se ponen algunos pasapalos.
5: Pensé que iba a decir pasabocas.
3: ¡Llegaron los mesoneros!
14: Buenos días. Hola,
15: ¿cómo está?
14: Hola.
15: Soy Dominga y...
14: Olivia.
15: Y queremos, y hoy día vamos al jardín y colegio. Y hoy día yo tengo asamblea.
3: Asamblea constituyente.
15: Yo quiero mucho.
5: ¿Y qué van a decidir en la asamblea?
14: Voy a tener 4 años y va a ser mi cumpleaños de pipí.
3: ¡Eso! Después va a tener 4 años y su cumpleaños va a ser de plim plim.
5: Cállate. Yo pensé que su cumpleaños va a ser de pipí.
3: Yo no entendí nada.
5: Perdóname, mi amor.
3: Un abrazo grandísimo y ojalá nos invites a tu cumpleaños de plim plim, ¿ok?
16: ¡Zapata! Buenos días. Quiero mandar un saludo muy especial a toda la gente que lo está pasando mal con estas lluvias.
3: Sí.
16: En el norte, en el sur, en el centro. Y
3: sí,
16: además un saludo a Franquito Villaseca y a Enzo Villaseca de Valdivia.
3: Sí,
16: que estén todos muy bien, que tengan una linda semana. ¡Los quiero!
8: ¡Los quiero mucho!
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3: Bailando solo. Eso, los Bookers. 7:23. Oye, voy a estar en Valdivia el 6 de septiembre en el Festival Pulso Naranja para que vayan y nos acompañen.
18: Yo estuve el sábado. Se partía el cielo y
3: hoy día. Pero es bonito Valdivia.
18: Bonito.
3: Parece que son 3 días de viaje.
18: ¡Cacha! ¡Wow!

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2: Bueno, nos vamos a la pausa publicitaria, mi gente querida. En la próxima. Oye, ya se están preparando porque el domingo es el día de la niñez.
1: ¿Qué vamos a hacer?
2: El domingo 8 de agosto es el día de la niñez, ¿ah? Así que vayan preparándose. Por ejemplo, el domingo 9, gracias Marco Hinojosa. El domingo en Santa Hamburguesa, los primeros niños que vayan a comer les vamos a dar regalos.
3: Cacha. ¿Ah?
2: Para que se vayan contentos de celebrar el Día de la Niñez. Así que vayan a comer este domingo allá en Santa Hamburguesa y a disfrutar del Día de la Niñez.
3: Espectacular.
1: Me parece.
2: No hay que gastar tanto, yo digo, porque a veces, no, que la gente se complica, no, que no tengo plata, no, que no sé qué. Y los niños son felices con tan poco.
3: Un Play 5.
1: Algo traen.
3: Un iPad.
2: No. Por ejemplo, ir a pintar en el parque. ¿Sabes que ahí está estos como talleres de artes en los parques que se sientan y dibujan, por ejemplo?
1: Abajo de la lluvia, por ejemplo. Para darle más realismo.
2: No va a llover.
3: El papá es feliz ahí porque no gasta tanto.
2: No, y los niños también. Los niños son felices con poco. Si a los niños somos los adultos los que le inculcamos a que tiene que ser algo caro.
3: Exacto.
2: Así que váyanse preparando porque este domingo es el Día de la Niñez. ¿No vamos a la pausa?
3: Vamos a la pausa.
2: Y en la próxima parte se viene el grito de lunes para que nos mandes tu grito este lunes vía WhatsApp a través del...
1: +569-5879-2865.
2: Grito de lunes mientras vamos a la pausa y venimos con más. No se vayan de...
1: ¡La ducha!
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0: 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Es la temperatura en los 40.
1: 10 grados.
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1: 7:31 a.m. Queremos enviarle saludo de cumpleaños a Manuel Romani de Temuco, que cumplió años este fin de semana y ahora va en camino al colegio ahí en compañía de su papá Jesús Torres. Así que feliz cumpleaños para él, que sea un día increíble toda esta semana también. Nos quedamos ahora junto a Quevedo. Suena Ni Borracho en los 40.
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1: 7:35 PM. Escuchas a Mayer Lazer. Suena Lean On en los 40.
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1: Aquí estamos para El Grito de Lunes. Nos mandas tu grito de lunes vía WhatsApp a través del...
2: +569-587-92865.
1: Sí. ¿Cuál es tu grito de lunes? Ah, para que empecemos bien activados este lunes con todo sino pa' qué. Un saludo para papá Tito, dice que sean muchos más de parte de su familia. Parece que está de cumpleaños. Le manda saludos a Renatita, Max, Balti, Mía, Diego y mamita. Le manda un abrazo a papá Tito. Grito de lunes, saca en la ducha.
3: Salchichón cerveza.
2: Salchichón cerveza.
1: Ya se viene el miércoles de Momo Mortadela.
2: No, miércoles, ya no sé qué es.
1: Miércoles de Momo Mortadela.
3: Hola, chamo, hola, estamos en día y el grito de lunes es...
1: ¡Ah! ¡Grito de lunes!
3: ¡Hola! Aquí el lunes voy a pasar bien al colegio, voy a estudiar tanto, voy a divertirme y todo eso.
2: ¡Eso!
1: ¡Eso! Temprano al colegio. ¿Ah?
4: Hola, a los 40. Hola. Es mi grito de lunes.
1: ¡Au! Grito de lunes junto a Beelzebub Cero.
5: Momo Mortadela.
1: ¿Está el niño Mortadela por allí?
6: Feliz cumpleaños a mi papá John, que ahorita está trabajando, que lo mando muchos saludos. Ah. Y que ahorita está cumpliendo años. Lo amo.
1: Dame un abrazo a John. Qué lindo ese mensaje que le dejó a su papito.
7: Hola, a los 40. Hola. Mi nombre es Tomás. Y mi grito del lunes es: lo bueno es que me podré ver con mis amigos. Los quiero.
2: Eso.
7: Los quiero mucho.
1: Vamos, que el lunes y nos vamos a reencontrar con los amigos.
8: Hola, a los 40.
2: Hola.
8: Este es mi grito de lunes. Voy llegando al colegio. ¡Ah!
1: Grito de lunes acá en la ducha.
9: ¡Hola, los 40!
2: ¡Hola!
9: Nuestro grito es...
2: ¡Tarzán!
10: Hoy día es lunes, no quiero clase.
1: Algo del colegio, exacto.
11: Hola, soy José.
1: Hola, José.
11: Y este es mi grito de lunes.
1: ¡Oh! Grito de lunes como
2: metálico.
11: Hola, a los 40, mi nombre es Santiago. Mi grito de lunes es... ¡Ah!
1: ¡Otro gorilesco!
12: Hola, a los 40, yo soy Tomás de Temuco. Y hola, hoy Tomás. Tengo prueba de inglés a primera hora.
1: ¡Vamos, Tomás! ¡Todo va a salir bien!
13: Hola, a los 40, mi grito de lunes es...
14: Nuestro grito del día lunes es... ¡Maldito lunes!
1: ¡Momo Mortadela!
15: Hola, a los 40, soy Dante de Valdivia y le mando muchos saludos a mi amigo Diego, que estuvo de cumpleaños ayer. ¡Chao!
1: ¡Le mandamos un abrazo a Diego! El amigo de
16: Diego.
1: Que cumplió años.
2: Que esperemos que lo haya pasado muy bien.
1: Sí, exactamente.
3: ¡Mortadela!
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16: ¿Qué hacemos?
1: Momo Mortadela.
16: ¿Mortadela?
2: Salchichón,
1: sí,
2: cerveza.
1: Momo Mortadela.
16: Ya, pero para partir la semana con energía.

0: ¡Eso! Vamos con un buen tema musical hasta ahora. Este que viene a continuación, David Guetta, Teddy Swings, Gone, Gone, Gone. 7:43 minutos de la mañana en la ducha.
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0: cumpleaños. Sí. Que coma torta, le den regalos y esté muy contento con sus amigos y familia.
1: Exactamente, una oncecita bailable.
0: ¿Completado?
1: Una completada bailable.
0: Cosa más buena.
1: Completada con... O perro calentada también. Oh,
0: lo que tú quieras.
1: Lo que a ustedes les guste, ¿eh, muchachos? 7:47 minutos de la mañana. Tenemos noticias para varias comunas de 3 regiones del país. Específicamente sí. Para la región del Maule, de Ñuble y de la Araucanía, Chava.
0: Sí, pues. En la región de la Araucanía, las comunas de Loncoche, Galvarino, Victoria, Traillén, Lumaco, Purén, Los Sauces, Reinaco, Angol, Ercilla y Cholchol no tienen clases. Hay suspensión de clases debido a la lluvia que ocurrió este fin de semana. Lo mismo en la región de Ñuble, la provincia de Itata, en Quirihue, Trehuaco, Copquecura, Ninhue, Ranquil, Portezuelo, y Coelemu, Quillón, Bulnes y San Ignacio.
1: Además, en la Araucanía, Loncoche, Saba, Galvarino, ya lo dijimos.
0: Sí, Maule.
1: Maule, arriba, Constitución y Molina, que van a estar también sin clase el día de hoy, la comuna de Constitución y de Molina. En la región del Maule, desde el Mineduc han precisado que la suspensión de clases va a regir para establecimientos públicos y privados de educación parvularia básica y media como medida preventiva frente a las condiciones meteorológicas pronosticadas para hoy lunes, repetimos, en Maule, Ñuble y la Araucanía.
0: Para que lo tengas ahí en consideración, no hay clases hoy lunes y según cómo vaya el pronóstico del tiempo y cómo vayan también desarrollándose ahí el día con respecto a todo lo que sucedió, es si hay clases mañana o no.
2: ¿Cuándo pagan?
1: 7:48 minutos de la mañana.
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1: Vamos con buena música nosotros a esta hora, don Marco Hinojosa.
2: ¿Qué les gustaría escuchar hasta comenzar el lunes, chicos?
1: Para empezar el lunes así con todo, sino que para que pudiera ser un Miranda.
2: ¿Miranda?
1: Mentía.
2: ¿Mentía?
1: Mentía de Miranda.
2: ¿Me gusta?
1: Sí.
0: Sí, me gusta también.
2: ¿Actitud de lunes?
1: Sí. Y le mandamos saludos a Felipe Parra, que está de cumpleaños, cumpliendo 10 años, van camino al colegio. Los saluda a su mamá, Natalie. Le mandamos un abrazo gigante.
2: Doble saludo.
1: Doble saludo. Y también para Joalí y Stephanie, que cumplieron año ayer ambas.
2: ¡Guau! Wow.
1: Su mamá y su hija, la mamá y la hija cumplen el mismo día. ¡Qué cool! Un abrazo para ustedes. ¡Feliz cumpleaños!

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1: Bien, es tu canción de las 8 hoy lunes. Una bien animada para que empecemos el día con Tutia. Así que, ¿vamos a la pausa, Sabita?
0: Vamos, yo quiero Shorty de la Casa de los Leones.
2: ¿Cuánto pagan?
1: Shorty de la Casa.
0: Shorty de la Casa de los Leones.
1: Yo quiero la de Actualiza, Mami Actualiza.
0: Está
1: o,
0: bien.
1: O la de la Superestrella.
0: Ah, y quieres Superestrella Aitana.
1: De Aitana,
0: perfecto.
1: También. Me gusta eso. Así que pida su canción al más 569-5879-2865. Vamos a la pausa. Ya venimos con más. No te vayas, este es el matinal de los 40. Es
0: La Ducha.
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5: Faltan 3 minutos para las 8.
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0: Sí.
1: Estoy de acuerdo.
0: Sí.
2: Hola, somos Dani y Roma. Hola. Queremos la canción Superestrella de Aitana.
0: Eso, vamos.
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4: 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Los quiero.
1: Besitos.
4: Los quiero mucho.
1: ¿Cuál será la canción de las 8 en esta mañana de día lunes?
5: A ver. Hola, buenos días, muchachos. Excelente
1: día.
5: Inicio de semana. La canción de las 8 debería ser de Bon Jovi, Living on a Prayer.
0: ¿Tú has escuchado Short de aquí? ¿En esta radio eso?
1: No lo sé.
0: Ah, ok.
6: Six Seven,
0: saludos. No quiere ir a la cárcel, dijo.
1: Parece, pero que la cárcel debe ser el colegio, amigo.
7: Hola, hola, buen lunes.
1: Buenas.
7: Cualquiera de H. Bahía, bo, para aprenderlo mañana. Eso. Me decidieron el bien y ahora vamos a la dirección del trabajo.
0: Vamos para la dirección del trabajo.
1: Estoy de acuerdo, fíjate.
8: Buenos
1: tú.
8: Días. La canción de las 8 es Mueve el Totó.
0: Muévelo, Totó. Muévelo, Totó.
9: Hola, buenos días.
1: Buenos
9: Al
1: días.
9: Al de Bolivia, Calm My Nerves de Don Omar.
0: Oh. Oh.
10: Hola, soy Leticia, quiero Aitán, es Superestrella de Aitán.
1: Qué buena canción.
11: Mentira, la cambio, es verdad. Otavote. Por eso me aprendo.
0: Han pedido bastante a Cheo, ¿eh?
12: Buenos días, Joseph. Buenos días, Saba. Buenos días, Marcos. La canción de las 8, Magic de Bruno Mar, ¿puede ser?
0: Sí, también.
13: Hola, hola, los 40.
1: Hola.
13: Una canción que me anima mucho puede ser Sam. Agar Pele.
14: Hola chicos, buenos días.
1: Buenas.
14: ¿Es la canción que tengo ganas de escuchar?
1: A ver, cuéntame.
14: Mr. Saxo Beat, hace rato que no lo escucho. Que tengan buen día.
0: Buen tema, compadre. ¿Eh? Para hoy lunes es un muy buen tema esa de Mr. Saxo Beat.
15: Buenos días, chamo. Buenos días, Saba.
1: Buenas.
15: Que tengan una muy buena semana.
1: Igual.
15: Hoy
1: igual.
15: Día quiero pedir Life's Going On de Oliver Tree. Porque a mi hijo le gusta mucho.
0: Cacho.
15: Un abrazo desde Valdivia.
1: Besitos.
15: Casi nos ahogamos.
0: Saludos para la gente querida de Valdivia.
16: Buenos días. La canción de los 40 es Californication de los Red Hot Chili Peppers.
0: Buen tema.
16: Muchas gracias. Feliz día. Feliz inicio
1: día.
16: De semana.
8: Hola, chiquillos. La canción de la 8 del nuevo hit. Mortadela in the house.
0: Mamá Mortadela.
8: Hola, chiquillos. Buenos días. Hoy podríamos escuchar Si no supiste amar de Luis Smith. Para animar, como día lunes. Un clásico. Clásico de clásico.
0: Clásico. Besitos. Para lunes. Mortadela, ahí estaba la mortadela.
8: Para los 40, chamos de apoyo en la canción de las 8 de Superestrella de Aitana. Saludos.
0: Saludos.
17: 40, yo quiero la canción. ¿Alguna de Michael Jackson?
18: Hola, hola, chiquillos. La canción de las 8 es Flow Natural para aprender este lunes. Temazo.
0: Temazo. Liz Taylor. Oye, si se quieren animar con algo de Michael Jackson, en mis historias les dejé a mi sobrino dándolo
1: todo y más.
0: Todo y más con Thriller de Michael Jackson, ¿ah? Para que vayan y lo vean allí en arroba José Andrés Vivas y vean que el lunes es solamente un día más con mucha actitud, ¿ah?
1: A ver.
0: Vamos, canción de las 8, Sabita.
1: Canción de las 8. ¿Cuál será la canción que nos prende esta hora de la mañana?
0: Dios mío. La canción de hoy a las 8 de la mañana es...
14: Hola chicos, buenos días.
1: Hola.
14: ¿Sabes la canción que tengo ganas de escuchar?
1: A ver.
14: Mr. Saxo Beat, hace rato que no la escucho. Que tengan buen día.
0: ¡Vamos con esto! ¡Alexandra Steinsaba!
1: ¡Mr. Saxo Beat!

0: ¿Cuál será?
1: ¡La canción del picado, Saba!
2: Hola, hola, buen lunes. Cualquiera de H. Bahía, para aprenderle mañana. Me despidieron el viernes y ahora vamos a la dirección del trabajo.
1: ¡Eso!

0: aí, fala sério, hein?
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2: 8 de la mañana con 12 minutos. 8, la máxima para hoy en Santiago, 19 grados.
3: 19 grados. Ya no, a esta hora de la mañana la temperatura es de 9 grados, casi 10, ¿ah?
2: Cosa más buena.
3: Vamos a hablar de Harry Potter.
2: De Harry Potter.
3: Sí.
2: Porque vuelve al cine.
3: Vuelve, regresa al cine con el reestreno de una de sus... Bueno, todas las películas de Harry Potter
2: son buenas.
3: Sí. Pero para celebrar los 25 años de Harry Potter y la Piedra Filosofal, se han creado funciones especiales que van a incluir material nunca antes visto en las pantallas, ¿eh?
2: Sí, pues va a tener 12 minutos de material inédito detrás de cámara, contenido que se va a exhibir ahí por primera vez en cine y que va a mostrar detalles del proceso de producción de la película dirigida ahí por Chris Columbus.
3: 25 años.
2: Mucho tiempo.
3: De la primera película de Harry Potter. Estamos hablando de 25 años.
2: Es toda una vida.
3: Nos cuente.
2: La película va a estar disponible en las salas del país entre el 27 de agosto y el 2 de septiembre como parte de la celebración internacional de Back to Hogwarts 2026 y la preventa de entradas ya está disponible para que vayas ahí a las salas de cine, las principales salas de cine de nuestro país, a comprar tu entradita.
3: ¿Cómo van a creer que van a hacer la canción de Harry Potter en cumbia?
2: ¿Y por qué no? Mira, te voy a decir algo. Sí a todo, porque nos vamos a morir. Así nomás te digo.
3: Oiga, en diciembre, 25 de diciembre, se estrena el primer capítulo de la nueva serie de Harry Potter. ¿Ustedes saben que para ver Harry Potter ahora tienen que pagar en HBO Max?
2: ¿Qué?
3: Sí.
2: ¿Cómo?
3: Tienes que arrendar la película, ya no está como gratis con la suscripción.
2: Oh.
3: Ayer estábamos viendo una película y la arrendamos. Cuesta 2.800.
2: Oh, estoy muy triste.
3: No es mucho, pero...
2: Pero igual...
3: Tú dices, bueno, ajá, sí, ya yo estoy pagando
2: por la suscripción.
3: Para estar en esta plataforma.
2: Una estafa.
3: Sí.
4: Uno, cuando se inscribía antes en los videoclubs, ¿tenía que pagar membresía o solamente por el arriendo?
2: No,
3: pagaba una inscripción.
4: Blockbuster
3: pagabas una inscripción para estar en Blockbuster.
4: ¿Ya?
3: Y después el arriendo.
4: Ah, entonces no está muy alejado de lo que era antes.
3: Sí, pero esto estaba gratis, todo el contenido, con la membresía,
2: pues.
3: con la suscripción.
2: Yo la veía en repeat.
3: Ahora hay que... Oh, imagínate que empiecen a cobrar a Betty y me les muero.
2: No, me muero.
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2: Ay, quedé triste.
3: ¿Sí?
2: No sabía eso.
3: No vas con celos. Huellas.
4: Temazo.
3: 8:14 minutos de la mañana en La Ducha.
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1: 8 de la mañana con 19 minutos, nos quedamos con Aitana. Ustedes la pidieron, es superestrella, sonando en los 40.
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0: ¡Lunes! ¡Vámonos todos!
1: Envíanos tu mensaje de lunes con LD
0: al más 569-58-79-28-65. Eso, mándanos ahora mismo tu mensajito. Lunes con LD. Lunes con LD. La plata no consigue.
2: Ahora hay que pasar agosto ahora con la plata.
0: En septiembre. Vamos, lunes con LD hasta hora de la mañana. No suena mucho.
1: Se pudrió todo.
0: Vamos a resolverlo. Lo resolvemos muy rápidamente. A ver,
2: muy
0: ¿por qué
2: rápidamente
0: no?
2: Lo vamos a resolver.
1: Technical difficulties. Dificultades técnicas. Ahí sentí como el.
0: Sí. Ahí se escuchó.
1: A ver, y si le pones más play, te prueba.
0: Marco está abajo la mesa.
1: Realmente.
0: Y este no es el programa de Carol Dance.
1: De forma literal.
2: A ver, ponle.
1: A ver, póngamele play.
0: No pasa nada.
2: ¿Papaito?
0: No. Vamos a hacer algo. Vamos con un tema porque esto estaba sonando ahora.
1: Sí. Esto sonaba hace un segundo atrás.

0: computadora.
1: Y nosotros.
0: No, antes del mouse y la computadora. ¿Le doy?
1: A ver.
0: Se reconoce.
1: Ya, listo. Cancioncita.
0: ¿Le parece?
2: Lunes con LD, la computadora cloteó.
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2: Y esto lo dice Álvaro Díaz. Malas noticias.
0: Oh, cloteó el computador. Y la gente de sistemas llega a las 10.
2: No, están de acá ya, hay que avisarle. Hay que ir a despertarlo.
0: Vamos con buena música, malas noticias. Son entre La Ducha.

0: pongámonos cortito ahí por último en la bajadita de la canción, pues chamo. No sea así con la gente. Ahí lo conectamos, vamos.
1: Vamos.
0: Lunes con LD, la puntita.
1: ¡Lunes con LD!
2: Hola muchachos. Lunes con LD, lo que jodieron con que llegara a Bocinha. Llegó, ojalá sea bueno el muchacho. Saludos.
0: Bocinha.
3: Hola los 40, hola. Mi nombre es Andrés. Y lunes con LD, los lunes son lo peor.
4: Los lunes son
1: tarde. No, hay que pensar que los lunes son un día más que tenemos que cumplir un trámite.
5: Esas son las vicisitudes de transmitir en vivo.
4: Las vicisitudes.
1: Están ocurriendo vicisitudes.
4: Toda la razón.
6: Lunes con LD, la plata se acabó. ¿Cuánto pagan el sueldo de agosto?
0: La plata.
4: Estoy
0: no,
4: de acuerdo.
2: Lunes con LD, la paternidad se está llevando mi vida. Ya no aguanto más. Ya, pero igual, es bacán. Pero tengo sueño. ¿Cuándo van?
7: Buenos días, el lunes con LD. Le sobraron días al sueldo. ¿Cuándo pagan?
1: Le sobraron bastante,
4: bastante
1: para lo que
4: bastante, sí.
1: Dice Pauli aquí, lunes de libre porque salí con prenatal.
4: ¡Guau!
1: Wow. Buena, qué buena.
4: Todo salga bien.
8: Lunes con LD. Lo que a menos país no habrá así con la familia.
9: Lunes con LD, los que vienen a traer el fin de semana dejan el vehículo dañado y nos toca arreglarlo a los de la semana.
1: Eso.

0: vez con él de la Saba pidió Shorty y no le dieron bola, oye, es ahí que se ve, no estaba.
1: Por eso fue que no la pusimos. Y no estaba aquí en la radio.
2: Pero Josa no quiso descargarla.
1: No la descargó.
3: Lunes con LD. ¿Lograremos pasar agosto?
1: Vito Velázquez la tiene guardada en una carpeta bajo llave, solamente con clave, para que él la pueda poner.
4: Lunes con LD, la nueva Miss Universo Chile, es todo lo que está bien.
2: La queremos.
5: Lunes con LD.
3: Hola, muchachos.
2: Hola.
3: Monday con MD Mortadela.
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1: Oye, en la próxima parte vamos a hablar sobre cuáles han sido
2: las peores condiciones en las que has carreteado.
1: Sí, esas condiciones. Paupérrimo.
2: Triste.
1: ¿Por qué estoy aquí?
2: ¿Por qué me estoy haciendo esto?
1: ¿Por qué hice esto? ¿Qué tan prendido tuve que estar para tener que haber soportado esto, ah? Yo una vez fui a un lugar.
2: Nos cuentas en la próxima parte.
1: Sí, en la próxima.
6: 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Temperatura. Es la temperatura. En los 40.
7: 10 grados.
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2: 8 de la mañana con 31 minutos, escuchas a Capital Cities, Safe and Sound en los 40.

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1: Vicky, ya, voy a beber mientras nos cuentas cuál ha sido tu peor ex. ¿Cómo eso?
2: Carrete.
1: Sí, las condiciones más deplorables en las que has carreteado en la vida. Al más 569-5879-2865.

0: ricos tragos.
1: Hablando de tragos.
0: Sí.
1: ¿Cuál ha sido el carrete más paupérrimo en el que has estado?
0: Paupérrimo.
1: Eso que uno dice, ¿por qué me estoy haciendo esto?
0: Sí, ¿qué pasó?
1: Las peores condiciones en las que has carreteado en tu vida. Todo esto porque, bueno, el fin de semana se hizo viral, primero en TikTok, un video de un chiquillo, productor de evento, en donde decía, mira, se supone que iba a haber nieve, pero salió el sol, esta carpa es contra todo, no hay nada que pueda suceder. 3 doritos después, la carpa estaba en el piso, llena de nieve.
0: Y la gente bailando
1: y la gente
0: igual,
1: ahí mismo. Ahí mismo.
0: ¡Qué paupérrimo!
1: ¡Paupérrimo!
0: Uno cuando está más joven, uno no le importa nada. Uno está ahí. Yo una vez fui a un sitio que se llamaba...
1: Partiendo te desapareciste 3 días y tu mamá te buscó en la morgue.
0: Sí, exacto. No, pero esto fue otra vez. Cuando ya vivía solo, fui a un sitio que se... Los Valles del Tuy, en Caracas. ¿No suena? No.
1: Yo, la peor parte en la que he estado... No puedo decirle aquí en la radio.
0: ¿Así mismo?
1: No, porque no puedo.
0: Tengo que decir que Marco Hinojosa hace 20 años, cuando yo llegué acá a Chile.
2: ¿10 nomás?
0: Hace 8 o 9. Me llevó a un after.
1: Ya.
0: Pero ese estaba...
2: Ah, ¿en La Serena?
0: Sí.
1: ¿Estaba malo? ¿Paupérrimo?
2: Sí. Rancio. Rancio.
0: Era rancio. Pero teníamos ganas de carretear un poco.
2: Exacto,
0: más.
2: Extender la jornada laboral.
1: Quiero decirles que...
0: Lo soportamos.
1: No fui al baño en este carrete. Por miedo a que me asaltara en el baño.
0: Vamos a escuchar a la gente, ¿les parece?
1: Sí.
0: O en la próxima parte. ¿Qué dice Marco?
2: No, como ustedes quieran, al tiro nomás. Si la gente participa.
3: Bueno, chicos, oye, yo una vez fui a carretear al lado del cajón del Maipo, era como una parcela, y en la casa dejaban de entrar al baño solo las mujeres, ¿no? Entonces, el que quería orinar tenía que ir como
2: al monte,
3: abajo un arbolito, y no voy caminando en la noche, y me caí una zanja con agua, y me quedó toda una pata, solo hasta la rodilla, mojada. Carreteé toda la noche con una pata mojada, parecía en invierno, así que, gracias a Dios no me resfrié.
0: Era agua lo que estaba en la zanja, porque si la gente estaba yendo...
1: Ay, no,
2: era agüita.
4: Buenos días, La Ducha. Oye, mi carrete más paupérrimo fue celebrar mi cumpleaños en una plaza. A los 16 años, 2 días antes, me habían echado de la casa porque me portaba como las reverendas. Y unos amigos me apañaron, fuimos a la plaza, consumimos unas cositas que eran para mayores de 18, no debía haberlo hecho.
2: Claro.
4: Y mientras esperábamos las 12 para mi cumpleaños exacto, se pone a llover y terminé esperando las 12 en la parte de abajo de una sede que estaba en esa plaza, que era de madera y tenía como tipos palafitos, porque la plaza estaba en un cerro y como era embajada necesitaba palos para llegar a nivel.
0: Claro, exacto.
4: Entonces nos quedamos ahí compartiendo, esperando las 12 de este muchacho mal portado.
2: Oye, muchacho mal portado. ¿Y ahora cómo se porta ahora, amigo?
0: No, ahora sí. Vamos a ver la foto. Parece que se porta bien, ¿eh? Parece que se porta mucho mejor.
1: Aprendió.
0: Parece que aprendió de estas experiencias de la vida.
5: Una vez, cuando éramos cabros, nos invitaron a carretear y no nos dijeron dónde, nos dieron la pura dirección. Llegamos y era una veterinaria. Durante el día habían sacado todos los animales y en la noche fue el carrete. Quedamos pasados a perros, a todos los tipos de animales que podía haber.
1: ¿Qué pasa?
0: Y llenos de pelo.
6: Exótico. Hola, chiquillos, ¿cómo están? Bueno, les comento, este año, para la final de la Champions, conversé con el cumpleaños de un amigo. Y fuimos al partido ya en su casa. Y la cosa es que gané una apuesta bien grande en ese partido.
0: Sí.
6: Y ahí me volví loco. Me empecé a rajar con tequila, con copete. La cosa es que a las 3 de la tarde ya había apagado tele. Y entre mis recuerdos tengo que me puse a bailar como Chayanne a la familia del cumpleañero, a la mamá, a la abuela, a la tía.
2: Ah, yo tengo un amigo parecido.
6: Pestañé y después estaba el otro cumpleaños. Pestañé de nuevo y aparecí después en la disco. La cosa es que llegué como a las 4 de la mañana a mi casa y no, te encargo la caña pues, hasta el lunes.
0: Hasta hoy la tiene.
7: Hola, muchachos, buenos días, ¿cómo están?
1: Buenos días.
7: Yo cuando era más joven, como los 18, trabajé en Fantasylandia harto tiempo. Y el tema es que en Fantasylandia también había muchos muchachos jóvenes. Yeah. Era como el quinto medio. Y carreteábamos caleta. Todos los fines de semana. Trabajábamos mucho, carreteábamos mucho. La cosa es que una vez un amigo me dice, oye, vamos, ¿qué tenéis que hacer? Y la cuestión, tengo un carrete. ¿A dónde? No, en Peñalolén. Ya vamos, po. Y la cuestión era la quebrada Macul, no. Weón. O sea, es que me morí de frío, me destapé los pies, me resfrié.
1: Obvio.
7: No comí nada. Oh, quería puro que se pasara la noche y devolverme. Y el otro día tenemos que ir a trabajar. Oh. Llegamos todos entierrados. Saludos, cabros.
1: Saludos.
0: Mira, no, en Venezuela había un canal deportivo que se llamaba Meridiano de Televisión.
1: Ok.
0: Y para el Mundial de Alemania, creo. ¿Cuál fue 2010? No, 2010. Para el Mundial de Sudáfrica 2010, me contratan porque la ley de la televisión en Venezuela era que sí o sí, no importa que fuera el canal, tenía que haber programas infantiles.
1: Ok.
0: Entonces, imagínate, había un canal de noticias y ese canal de noticias tenía que tener programas
1: infantiles. Un programa infantil.
0: Entonces, eran niños dando noticias de niños.
1: Clarísimo.
0: Por ejemplo. Ya. Y en el Mundial me contratan en ese canal y me ponen a hacer como un programa infantil del Mundial de fútbol. Y yo estaba grande, tenía, no sé, 18, 10, okay. 19. Y recuerdo que en esas fiestas salíamos, era como este tipo, se trabajaba mucho porque estaba en el Mundial.
2: Yeah.
0: Y se carreteaba demasiado también. Y terminé como una favela. Como una favela en Venezuela, que es un barrio así que está en un
1: arriba
0: cerro.
1: Arriba del cerro.
0: Y era como en la última casa del cerro. Y terminó la fiesta y yo tenía que estar en el canal como a las 7 de la mañana.
1: ¿Y ahí quedó, terminó la fiesta?
0: Como a las 6.
1: ¿Y cómo bajaste?
0: En un jeep.
1: ¿De andas a ver tú quién?
0: De que, como una cosa de transporte público. Que
1: ¿Te subiste nomás?
0: Terrible, terrible, terrible,
2: terrible. ¿Pero llegaste a trabajar?
0: Un saludo. Oh, sí, llegué. Saludo a mi amigo Luis Zambrano que me obligó a ir a ese sitio.
8: Hola, chiquillos, ¿cómo Hola. Están? Oye, me hicieron acordar, segundo año de universidad, Baquedano, cuando existía el ermitaño, no sé si lo cachan. Para arriba en el Cerro San Cristóbal, Dios mío, vino, pisco, ron, asado, no sé, de verdad que todo. Yo no sé cómo bajé ese cerro. Y después terminé en un after, en un subterráneo que quedaba ahí, justo a la salida del metro Baquedano. Y después me tuve que volver a Rancagua. Yo no sé, de verdad que ha sido el carrete más paupérrimo que me he pegado en mi vida.
1: Quiero decirles que mi carrete paupérrimo fue el año pasado.
0: ¡Ay, no puede ser! ¡Qué horrible!
1: Sí. Bella Vista.
0: No te da ni vergüenza.
1: No, mucha.
0: El otro día salí con alguien y ese alguien me dijo que había ido contigo a Bella Vista un día.
1: Con esa persona fui.
0: No salí, estaba trabajando
1: con esa persona. Con esa persona fui.
0: Me dijo, el otro día fui con Saba y me dio una vergüenza.
1: No. Es que tú no sabes lo que pasaba en ese lugar.
0: En Harvard.
1: No, se llama Harvard. Pero queda en Bella Vista.
9: Hola, chiquillos, ¿cómo están? Mi peor carrete, lo peor que he hecho alguna vez fue acompañar a mi amiga porque estaba pinchando con otro amigo y el amigo de ese amigo dijo, hoy vámonos a carretear a un motel y nos metió el maletero y claro, él hizo como que fue con dos personas y al final no éramos dos, éramos cuatro. Y después cuando nos queríamos ir, el tipo no nos dejaba irnos porque decía que le iban a cobrar más plata y no había posibilidad de que nos fuéramos. Fue horrible.
1: ¿Quién eres, Naya?
9: Tuve que llamar a mi mamá para que moviera sus influencias y fue una patrulla que la viniera a buscarme.
0: No, pero ¿cómo se llama? Por motel, igual, como un tipo, no.
10: Hola, chiquillos. Hoy que recuerdo, mira, más que un carrete, me acuerdo que fue un after. Bueno, los after nunca son tan buenos. Pero este era un sucucho, donde me acuerdo que, no sé, una parte se estaban, era un cuadrado, una parte se estaban como drogando, en la otra parte estaban, no sé, de todo. Yo creo que si hubiera estado sobrio, yo digo, ¿qué estoy haciendo acá?
0: Sí,
10: pero
0: claro.
10: Lo pasé tan bien, pero tan... Sí, dije, claro. Quiero estar en la casita acostado. Pero ahora, ya estaba.
0: Ahorita queremos estar en la casita acostado.
11: Yo una vez fui a una tocata en la UTEM, en donde tocaba Tommy Rey, estaba llenísimo, llenísimo. Y tengo un amigo que trabaja en ascensor, entonces tenía la llave de maestra, y abrimos el ascensor y estábamos todos dentro de nuestro VIP. Y teníamos alta demanda porque la gente quería entrar al VIP, pero estaba lleno de humo.
0: Wow,
12: no puedo creer lo que gran recuerdo. El ermitaño, medio carrete en el Cerro San Cristóbal. Llegaban hasta los pacos a sacar a la gente. todo el mundo rodaba para abajo.
13: ¿De qué parte de Temuco nació usted allá en Venezuela?
1: Una cosa muy particular.
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13: Tal vez cuando el Dylan llegó, el ermitaño existía. No sé, yo no recuerdo ningún ermitaño, ¿eh? Cuando yo llegué. Pero sí ese sitio que dicen que en el metro Baquedano, en el subterráneo, había un sitio que hacían un after.
2: Abajo.
13: Yo nunca fui.
1: Sinaca, Catay.
13: Una vez me tomé una cerveza lloviendo.

0: ¿O sea, seguiste ahí tomando?
1: Sí, no, o sea, varias veces. A recién llegado, eran otros tiempos. Parque Forestal.
2: La juventud.
1: Exacto, era.
2: A mí yo no sé cómo nos saltaron.
1: Era una gente. No, no era tan así el Parque Forestal en esos tiempos. Uno salía caminando de Bellavista.
2: Muchos años atrás.
0: ¿Verdad que tú trabajaste en un club?
1: Sí, en un club en Bellavista.
0: ¿Animabas ahí?
1: Y tuve un club, ¿te acuerdas?
0: Sí, también.
1: Bellavista.
0: Sí, sí me acuerdo. ¿Y cómo se llamaba? Los Roques.
1: Los Roques, claro.
2: Ya tienes mucha historia en Chile, ¿no te puedes ir?
1: Sí, ya tengo demasiada historia.
2: Es que siempre dicen, no, cuando yo me vaya, no. No puedes.
1: A ver, vamos a escuchar más historias paupérrimas de las personas y sus carretes,
3: Oh, quiero contar mi carrete. El mejor carrete y el peor al mismo tiempo fue una vez en el río Ragüe, en Osorno. Después de un...
1: Se fueron para el río.
3: Nos fuimos para allá y nos hicimos unos bienes en una caja de vino. No, peor. Qué wea más ordinaria. Eso, saludos.
1: El final.
4: Hola, chiquillos, ¿cómo están? Oye, mis carretes más paupérrimos fueron cuando tenía como 13, 14 años de ahí para pa arriba.
0: ¿Pero qué es eso?
4: Maipú, en Tres Poniente con Nueva San Martín. Había un lugar donde vendían ripio por las tardes y en la noche era como un hoyo, un centro de eventos. Imagínense
1: horrible.
4: Lo paupérrimo del lugar.
1: Nadie sabe cómo sobrevivieron.
5: Hola, hola, chiquillos, ¿cómo están? Oye, mi carrete más paupérrimo, más que un carrete, fue que me contrataron. Yo soy animador y soy locutor igual que ustedes.
1: Ok.
5: Entonces me contrataron para un matrimonio, pero súper, súper humilde. Fue en un consultorio. Entonces fue súper cuático porque los consultorios tienen estas salas multipropósitos que para hacer yoga y todo el tema. Entonces estábamos ahí animando el matrimonio y había gente afuera esperando atención. Era una cuestión súper cuática. Como la mina esa que salió bailando twerk en un consultorio, una cosa así.
1: No puede ser. ¿Cómo se van a ver? Pero que prestaban el...
2: Ya, ¿y cómo lo otro que carretear en una veterinaria?
1: Prestaban el consultorio. Pues,
2: parece,
1: sí, claro, pero prestaban el consultorio. No, vamos, no hay presupuesto. Arrendemos esta sala al consultorio para
0: con esta canción de fondo.
1: Exacto.
6: Mi daño es real. Cuando carreteábamos en los gimnasios, en esos tiempos como migrando de los Pokémon a los flightes, en O'Higgins después llegaron los pacos, así que los de la zona norte nos fuimos para el Mitaño, los de la zona sur se fueron como para el Parque
1: Interormal
6: y así se repartieron los carretes.
1: El
6: ermitaño
1: es
6: muy bueno.
1: El ermitaño es muy
7: bueno, dice ella. Mira, yo me acuerdo una vez que conocimos a un amigo, ahí en Espacio Riesgo. Ya nos pusimos de acuerdo para ese fin de semana, salimos a tomar. En la que salimos a tomar, weón, puta, el loco decía que tenía plata y se sacó un Johnny Green, un Johnny Verde, puta, exquisito el whisky, nada que decir. ¿Cachai? Y sobre la misma y cuestiones, ya, puta, disfrutamos. Y cuestiones, nos juntamos como a las 10 y eran como a las 3 de la mañana y nos dio hambre. Y salimos a comprar bajones. ¿Ya? Me acuerdo que salimos a comprar churrasco y cuestiones.
2: Poder de síntesis cero.
7: Todo el
2: Johnny, pues,
7: bueno. Blue
2: Label.
7: Y de la nada, cuando íbamos a pasar a la botillería a reforzar con más trago y cuestiones. Y lo pillamos, weón, comprando en la botillería afuera y se estaba escondiéndose, tomando esa piolada, una petaca de 650 pesos, weón.
1: Era porque quería continuar.
2: Paupérrimo.
1: ¡Vamos! ¡Buena música! En el after del fin de semana. La ducha.
0: Five more hours.
2: ¿Qué es eso de after? ¿Qué necesidad
1: tiene uno?
2: Lucha.
1: Te dice para

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1: Ay, lamentablemente se terminó el show, pero quedaron muchas historias oscuras para nuestra edición de La Ducha al Rojo Vivo que algún día vamos a hacer.
2: Lo pasaron bien contando su anécdota.
1: Una ducha que hagamos a las 11 de la noche para que ustedes se conecten con nosotros y hablemos de puras cosas.
2: Tenía la esperanza de que nos contara alguien del carrete mismo de las trancas. ¿Por qué había decidido ir?
1: Puede ser, pero es que llegaron tantísimos mensajes, sí. Imposible leerlos todos, escucharlos todos. Nos vamos por el día de hoy, pero regresamos mañana nuevamente a las 7 en punto de la mañana para seguir disfrutando de esta ducha, el after del after.
2: Yo vuelvo a las 4 de la tarde, hoy en 40 al día. Recuerda seguirnos en redes sociales, @los40chile en Instagram, en TikTok.
1: Exactamente, a Marco lo sigues en @DJMarcoHinojosa, a Saba, @XAABcortaA, y a mí me buscas como @JoseAndrésVivas con B corta y S.
2: Nos escuchamos mañana. 19 grados es la máxima para hoy. Te quedas con Fer Superlativo y sus rayos y centellas.
1: Gracias por su compañía.

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1: Falta un minuto para las 9.
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0: 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Oye, ¿qué tenemos? Bueno, hartas cosas para contarte. A esta hora tenemos 10 grados de temperatura en Santiago. Se espera una máxima de 19 para hoy y con nubosidad parcial. Va a llover desde Talca para abajo. Talca, Chillán, Temuco. Parece que Conce, ¿no? Valdivia, poco. Bueno, en fin, oye, tenemos un bonito programa, te vamos a acompañar con hartas cosas que te vamos a estar contando y, por supuesto, harta música. ¿Con qué nos vamos? Partamos el lunes bien, creo yo. ¿Qué podría ser? ¿Qué les tinca? A ver. Un Bright Lights, un CeeLo Green, buen tema. Ya, partamos con ese. Temazo a esta hora de la mañana, acá en la 101.7, nos fuimos nomás.
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0: Esto es CeeLo Green con Wiz Khalifa. Bright Lights, Bigger City. Suena a esta hora de la mañana, aquí en la 101.7. 9 de la mañana con 2 minutos. El WhatsApp, ahí está, chanchito.
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1: En un ratito más nos vamos con los WhatsApp. Calvin Harris con Giants. Sonando aquí en el Rayos de la 101.79 de la mañana con 13. Más te crece. Calle 13. 9 con 13.

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1: Gracias, baby. Oye, para hoy se vienen las temperaturas máximas de... Vámonos al tiro con tu ciudad. Ya regalón 4 grados para Punta Arenas. Coyhai, que espera máxima de 3 para hoy. Puerto Montt espera máxima de 14. Valdivia espera máxima de 13. Temuco espera 15 grados. Concepción también espera 15. Y Chillán también. Talca espera una máxima de 17 grados. Rancagua espera una máxima de 18. 19 para Santiago. 17 Valparaíso. La Serena Coquimbo máxima de 18. Copiapó máxima de 29. Rapa Nui, máxima de 20, Antofagasta 20, Iquique 20 y Arica 21 grados. Así se viene el panorama. ¿Qué vamos a revisar hoy? Bueno, tenemos con, suspensión de clases en Angol. Vamos con la información oficial. ¿Qué más? Tenemos delegado presidencial que viajó a Caracas para reactivar las relaciones consulares con Venezuela. Bueno, lo echamos. Que más de 160 alcaldes respaldan el acuerdo por compensación total a municipios y llaman al Senado a aprobar la propuesta. ¿Qué más? ¿La tarjeta de coordenada ya fue? Sí, pues ahora así funciona la nueva norma bancaria y por qué aún podría ser víctima de una estafa. ¿Qué más? 20 familias quedaron aisladas en Marichihue. Bueno, por el desborde del estero Hierbas Buenas. Bueno, y hartas cosas más. Ya. La Seremi de las Culturas del Maule habría impedido presentación del libro sobre la colonia Dignidad. Y este caballero no vino para acá, el ministro, el señor, ¿cómo se llama el apellido? Undurraca no había venido para acá para la radio. Estuvo con los cabros del Pongámonos, pues creo que lo vi ahí. Bueno, en fin. Eso, pues. ¿Qué más? Chileno de 15 años se corona campeón mundial de la Street Fighter 6. Y bueno, todo eso y todos tus pedidos a nuestro WhatsApp Los Cuacho. ¿Estamos? Ok. ¿Lo dejamos igual de nuevo el WhatsApp? Yo creo que sí.
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1: Ya, nos vamos con música a esta hora de la mañana. ¿Con qué nos podríamos...? Los Bloodhound Gang, buena canción, ¿o no? Buena canción.
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1: Esto se llama The Bad Touch y lo escuchas en la 101.7, 9 de la mañana con 16 en el Rayos.

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1: Días grados.
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0: 9 de la mañana con 36. Era Drake con Rihanna y Work sonando aquí en el Rayo.
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0: Ya nos vamos ya con información y nos vamos con el WhatsApp los cabros. Así que se los dejo para que se pidan un temita, pues.
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0: Bueno, se confirma la suspensión de clases en Angol, esto por fuerte sistema frontal. La información es oficial desde la Dirección Municipal de Educación. Bueno, confirmaron la suspensión en todos los establecimientos municipales de Angol debido a las inundaciones, el desborde de los ríos y los problemas de conectividad provocados por el sistema frontal. La Dirección de Municipal de Angol suspendieron las clases para este lunes 3 y martes 4 de agosto en todos los establecimientos educacionales bajo su administración, es decir, municipales. Esto por la emergencia que enfrenta la comuna. La decisión fue adoptada luego de que las fuertes lluvias registradas durante las últimas horas provocaron inundaciones, desborde de ríos y muchas dificultades de conectividad y desplazamiento en distintos sectores. La medida busca resguardar la seguridad de los estudiantes, docentes, asistentes de la educación y apoderados. A través de un comunicado oficial, la Dirección de Educación de Angol explicó que la determinación... se ha determinado la suspensión de las clases para los días lunes 3, martes 4 en todos los establecimientos. En fin. Y eso sería. Quizás un llamado a la comunidad a mantenerse informada únicamente a través de los canales oficiales y a seguir las recomendaciones de los organismos de emergencia mientras persistan los efectos del sistema frontal en la comuna. Estamos listos. Nos vamos al WhatsApp. Buenos días. ¿Con quién? A ver. ¿Qué pasa, Luis?
2: Muy buenos días.
0: Buenos días.
2: Señor Fernando Ignacio.
0: ¿Cómo

0: mejoró mi inglés.
1: Muy bien. Cada día mejor tu inglés. Open English. Lucho, muy bien. Oye, buena canción te pediste, cabrón. Aló, buenos días. ¿Con quién?
2: Buena, buena, Feña Salinas, per superlativo, yo, the best of the best.
1: ¿Qué pasa con el Dylan? ¿Cómo anda?
2: Oye, a ver. Vámonos con Escape, el Vals del Obrero, o cualquiera de Escape.
1: Perfecto.
2: Ya tú sabes, saludos, guacho.
1: Chao, amigo, que te vaya bien, ¿eh? Un abrazo. Escape, ok. Nos vamos a poner al tiro brígidos para esta mañana de lunes. Está bien. Me gusta, lunes con actitud. Hola, Peñita, dice, estuve de cumpleaños. Me faltó un saludo suyo para hacer mi día. Cualquiera de los Red Hot o una de tu gusto. Que tengas una buena semana, cariños. Oye, Mari, feliz cumpleaños, pues. Espero que lo hayas disfrutado, que lo hayas pasado muy bien. Vamos a tocar, por supuesto, los Red Hot Chili Peppers para la cumpleañera. Aló. ¿Con quién? Buenos días.
3: Hola, Peñita, ¿cómo estás?
1: Bien,
3: buenos días, por acá la Katy de Rengo.
1: ¿Cómo estás, Katy?
3: Ojalá hayas tenido un lindo fin de semana.
1: Igualmente,
3: y quería pedirte un temita, Peñita, de la Alessandra Stan, Lemonade, por favor.
1: Buen tema, me gusta.
3: Chao, gracias.
1: Chao, que te vaya bien. Ya tenemos ello, ¿no? Estamos bien. Tenemos entonces los UB40, tenemos Escape, tenemos a los Red Hot Chili Peppers. ¿Cierto? Y Alexandra Stan. Ya, pues, nos vamos con eso, pues.
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1: ¡Ya, Lucho!
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1: Estos son los UB40 sonando aquí en la 101.7. 9 con 40 en el...

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2: Era los Red Hot Chili Peppers con Can't Stop para cumpleañera ahí. Ya, ¿con qué nos vamos? ¿Vamos con información, amigos? Sí. Ok. Oh, what the heck. Calmao. Calmao. Mientras tanto, el WhatsApp, anótalo ahí para que nos mandes tu pedido.
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2: Oye, ¿qué va a pasar con la tarjeta de coordenadas? Pase las transferencias. Bueno, vamos al tiro con la información. Por la normativa de la CMF, busca reforzar la seguridad en los pagos y las transacciones electrónicas. Ahí está, pues. Bueno, en agosto entró en vigencia la nueva normativa de seguridad y autenticación, para las operaciones bancarias, marcando el inicio del fin de la tradicional tarjeta de coordenadas. La medida impulsada por la Comisión para el Mercado Financiero busca elevar los estándares mínimos de seguridad para pagos y transacciones electrónicas. Para ello, van a ser obligatorios los mecanismos de autenticación reforzada de clientes, ARC. Bueno, esto exige combinar al menos dos factores independientes para comprobar la identidad del cliente. Por ejemplo, una contraseña, su teléfono, su huella, su rostro, alguna cosa, algo. Si bien la nueva normativa dificulta que terceros accedan a una cuenta utilizando únicamente una contraseña o los datos robados, no impide que los propios clientes sean víctimas de fraude mediante técnicas de ingeniería social. Los delincuentes no siempre van a vulnerar al banco, muchas veces buscan manipular a la persona. Ya, bueno, en fin. De acuerdo con los especialistas, las modalidades de fraude que van a seguir representando un riesgo son llamadas falsas de un banco, enlaces enviados por SMS, correo o por WhatsApp, solicitudes para aprobar notificaciones, aplicaciones de acceso remoto y robo de cuentas y dispositivos. ¿Qué hay que hacer para reducir el riesgo? Bueno, no compartir las claves ni los códigos temporales, obviamente no aprobar notificaciones mientras se habla con un supuesto ejecutivo, evitar enlaces recibidos por mensaje o correos inesperados, mantener actualizado el teléfono y sus aplicaciones, revisar periódicamente los dispositivos vinculados a las cuentas, separar y respaldar los archivos personales de mayor valor, bloquear la línea y contactar al banco inmediatamente ante un robo o la pérdida del celular. ¿Estamos? Ya los cabros, para que estén vivos ahí. Nos vamos al WhatsApp. Buenos días. ¿Con quién?
3: Buenas, Feñita. Saludos, mi hermano.
2: Saludos, guacho.
3: Que sea un excelente mes.
2: Igualmente, una
3: excelente semanita, hermano.
2: Igualmente, amigo.
3: Acá es Chris.
2: ¿Qué pasa,
3: Feñita? Feñita, póngase Beach Please, pues. Algo simple para empezar en la semanita.
2: Ah, ya, pues.
3: Saludos.
2: Listo. Espérate, nos queda. Tenemos escape todavía. Tenemos escape, tenemos Beach Please. Ya, muy bien. Pilar, buenos días, ¿cómo estás?
4: Hola, Ceñita, ¿cómo estás?
2: Bien,
4: tanto
2: tú.
4: Tiempo.
2: Chivo.
4: Te escucho igual por la Ceñita.
2: Ah, ya, muy bien.
4: Oye, te quería pedir de Saya, Elastic Heart, por fin.
2: Listo.
4: Esa bonita semana.
2: Igualmente, cariños. Para ti, que te vaya bien. Ya, entonces tenemos Elastic Heart, tenemos Escape, tenemos... ¿cuál pidió recién el amigo? Ah, Beach Please. ¿Estamos bien?
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2: Faltan 3 minutos para las 10.
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0: Gracias, Rey. 10 de la mañana con 8 minutos. Acá la 101.7. Lo que sonaba era Dua Lipa con Don't Start Now. Y el remix a cargo del Purple Disco Machine. Oye, tenemos campeón mundial de Street Fighter 6. Jaime Díaz arrasó en París. Díaz Bustos, para no dejar el apellido de la mamita. Rompió un récord de juventud y aseguró más de 200 millones de pesos tras clasificar en la Capcom Cup en Japón. Bueno, ahí está, pues el mejor del país lo volvió a hacer, esta vez de la mano de el señor Jaime Díaz Bustos. Conocido deportivamente bajo el seudónimo de Craime, el día sábado celebró un logro, pero heavy en la industria de los videojuegos. El exponente nacional se consagró campeón del Street Fighter 6 durante la eSport World Cup 2026 en París, en Francia. Está en el Team Falcons, una de las organizaciones más influyentes de la industria, y ganó después de ganar 5-2 frente a un jugador japonés, Hibiki, en la serie final. $250,000, aproximadamente 232 palos se ganó el amigo. Así que, Napo, excelente, felicitaciones, don Jaime. Se pasó. La boleita. ¿Quién dijo que no? ¿Viste? Ya, nos vamos al WhatsApp. Buenos días, ¿con quién hablamos?
1: Muy buenos días, amigo.
0: ¿Qué tal?
1: Queridísimo amigo Peña Salinas, ¿cómo estás?
0: Bien, ¿y tú?
1: ¿Cómo estuvo este fin de semana?
0: Tranquilito.
1: Yo muy ya bien. Mi segundo día libre, aprovechar de hacer algunas cositas.
0: Excelente, excelente.
1: Es que tranquilito y feliz.
0: Muy bien.
1: Oye, me gusta poder estar con un temita. Usted sabe lo siempre, a pero ver. Puede ser felicidad de Gondwana.
0: Lo anotamos.
1: Vale, cuídese, saludos.
0: Chao, amigo, anotado. Nos vamos con nuestro corresponsal desde el puerto de San Antonio, Patricio, adelante.
2: Hola, ¿qué tal, Seña? Puerto San Antonio, aquí transmitiendo desde la galaxia Andrómeda. Aquí estoy acostado,
0: bueno.
2: Está nublado, aquí hay superávit de agua caída. Greenpeace se opone a la construcción del puerto más grande del hiperespacio.
0: ¿En serio?
2: Para amor, me toca trabajar en la tarde hasta las 10 de la noche, soportando gente, mucha gente en el sector portuario. Saludos. Extraterrestres.
0: Ya. Oye, Pato, ¿qué es para amor, querido? Ya. Aló, buenos días.
3: Hola, Peñita, ¿cómo estáis?
0: Bien, ¿y tú, hermano?
3: ¿Todo bien, guacho?
0: Todo bien.
3: Bueno, con Mauro.
0: ¿Qué pasa, Mauro?
3: El lunes.
0: A ver.
3: Oye, uno de ahí de Lauren Hill, vamos a tirar la semana.
0: Listo.
3: Vale, guacho.
0: Ya, mi guacho, que te haya pulento. Ya, tenemos entonces, nos vamos con Escape, después tenemos Lauren Hill, y vamos a ver si es que estamos con el ánimo para amor. Meo depre, que digo yo.
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0: 10 de la mañana con 25 minutos, acá la 101.7 con Juana, con felicidad sonando aquí en el Rayo, sí, Centella.
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0: Buen tema, oye, cabrón. ¿Ya nos vamos al tiro al WhatsApp o qué? ¿Nos vamos con información? Vamos al WhatsApp, pues, para que se viera una cancioncita, a ver qué me dices.
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0: Buenos días, ¿con quién hablamos?
2: Buenos días, Fernando Salinas.
0: ¿Cómo estamos,
2: ¿Cómo
0: Pablo?
2: Estamos como para empezar con un System of the Down, por favor?
0: Ya, excelente. Oye, estamos, miren, me gusta, estamos como brígidos, pero también estamos como piola.
3: Hola, hola, Feñita, espero estés muy bien.
0: Igualmente, amigo.
3: Oye, Feñita, ¿puedes programar a Gorillaz con Happy Dictator? Saludos.
0: Ya, amigo, un abrazo.
4: Hola, Peñita. Hola. ¿Cómo estás?
0: Vinito.
4: Oye, te mando un saludo de aquí de Valpo.
0: Igualmente, entonces.
4: Quiero pedirte a Barajame.
0: Oh, qué buena
4: sala tienes por ahí, ¿o no?
0: Sí.
4: Ya, besito. Buena semana para todo el mundo.
0: Buen día, Cárdenas de Barajama.
5: ¿Qué pasa, mi guachito pelado? ¿Cómo vamos? Show. Buen día. Guachito, vámonos con Goodbye de Post Malone.
0: ¿Tenemos?
5: Saludos, guacho.
0: Ya, vámonos entonces. Vámonos con este recuerdo.

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1: Manito Estado Man. Nos vamos a la pausa, 10 de la mañana con 30 minutos. Volvemos acá a la 101.7. Te dejamos el WhatsApp, amigo.
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0: es la temperatura en los 40.
1: 12 grados.
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0: Continuamos, 10 de la mañana con 38 minutos. Saca la 101.7 nuestro WhatsApp para ti, OG.
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0: Vámonos con la actualización. ¿Cómo están los sistemas frontales en nuestro país? Ahí está, Antofagasta. Desde Antofagasta hasta Los Lagos. A ver, hay desbordes, cortes de energía, suspensión de clases. Bueno, el Ejército de Chile y los Carabineros desplegaron anillo de seguridad en Angol para prevenir robos en las casas deshabitadas. El biministro del Interior confirmó la suspensión de las clases para la comuna del Maule, Ñuble y la Araucanía. ¿Qué más? La directora de Senapred detalló que se mantienen vigentes 10 alertas rojas, 9 alertas amarillas por desborde de ríos. El balance nacional registra 2 personas lamentablemente fallecidas en Panguipulli, más de 6.200 personas aisladas, 25 viviendas destruidas y miles de inmuebles con diversos daños. Eso es. Más o menos. Ya se declaró alerta roja por desbordes en las comunas de Licantén y Curepto. En la región del Maule, esto fue anoche, la medida se tomó después de revisar la estación hidrométrica y alcanzó umbral rojo de peligro, así que ahí está. ¿Qué más? La región de Coquimbo, Aguas del Valle, anunció descuentos para hogares afectados por corte durante el temporal. La empresa va a exonerar de cobro del consumo del mes de julio a quienes sufrieron por el temporal interrupciones por más de 4 días y va a aplicar una rebaja del 50% a periodos menores. Afirmó que va a presentar un programa de cumplimiento ante la Superintendencia de Servicios Sanitarios para reforzar los protocolos frente a futuras contingencias. ¿Estamos? Listo, ¿no? ¿Vamos al WhatsApp? Ok, voy.
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0: Bueno, apareció Nigga Cyrus. ¿Dónde andaba Nigga Cyrus? Estábamos terribles preocupados por ti porque... Sí, po. Allá por donde está tu salón, quedó la patada con el temporal, pues yo decía, oye, ¿dónde está el Nigga Cyrus? Y aquí está, po. Peñita dice... Por aquí, por Copiapó, en la minera, La Coipa, trabajando en mi nueva labor, salón de belleza en una minera. La dura le corta el pelo a todos los mineros. Uf, excelente. Nos está escuchando por la app. Buenísimo. Somos la primera minera con un salón de belleza adentro. La buena, buena. Bacán, Nigga Cyrus. Oye, pero qué locura, me parece. Mira, y ahí estamos. ¿Y ese es tu salón allá en la minera? Ya te fino, Nigga Cyrus. Bacán. Bacán, amigo, te pasaste, te mando un abrazo. Felicitaciones, qué bueno. Aló, buenos días. Yajaira.
2: Hola, Feñi, ¿cómo estás? ¿Cómo va tu día lunes? ¿Cómo estuvo tu fin de semana? El mío trabajando. Ayer anduve haciendo visitas domiciliarias en una toma en Puente Alto. Así que si me ven por la calle, denme amorcito, por favor.
0: Listo.
2: Y me gustaría escuchar Scream and Shout de la Britney con el Will I Am. Y que me sigan en @matropop, tu matrona popular.
0: Matropop. Ese podría ser como el de... como Nacho Pop. Aló, buenos días. ¿Con quién? ¿Con quién hablamos? Oye.
3: Peña, por ¿qué favor, pasa? No one knows.
0: Y amigo, un abrazo. Buenos días, ¿con quién?
4: Buenos días, Fiñita. ¿Qué tal? ¿Cómo estás, confita?
0: Bien, ¿y tú?
4: Amigo mío, tiempo atrás le pedí, yo no me sentaría en tu mesa de los fabulosos Cadillacs.
0: Ya.
4: ¿Hace cuánto tiempo? En ese tiempo me dijo que la iba a buscar.
0: ¿Pero hace cuánto tiempo?
4: La habrá encontrado por casualidad. Saludos.
0: Oh, a ver. Es que el Marco Hinojosa estaba a cargo de eso ya. ¿Qué tenemos? Tenemos varias cosas ya, ¿o no? Nos pidieron los System of a Down, nos pidieron a Britney con Will I Am. ¿Qué más? Post Malone sonó. ¿A alguien le falta algún tema que haya pedido que yo no hayamos pescado aquí o qué? ¿Opino yo o qué?
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0: Esto se llama Scream and Shout. Es Britney Spears con Will I Am sonando la 101.7. 10 de la mañana con 42. El WhatsApp, te lo sabes.
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0: Piedras Cabros. Continuamos acá en la 101.7. Mañana de día lunes estamos partiendo la nueva semana del mes de agosto, día 3. ¡Ejo! Ya, ¿y qué? ¿Nos vamos? ¿A dónde nos vamos? Yo pensé que íbamos al WhatsApp. No, nada que ver. Nos tenemos que ir a la pausa, pero te lo dejamos igual, mira.
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0: Ya. Nos tenemos que ir a la pausa comercial, la vamos a hacer corta. Eso, ya tienes el WhatsApp, así que te comunicas con nosotros. Oye, calmado, tenemos que revisar nuestro ranking del 40 al 1 más encima. Oye, pero estoy así, nada que ver, yo estoy... A ver, ya me voy a concentrar. Es que el día lunes, pues, amigo. Ya, vámonos con el ranking del 40 al 1, ¿no? Ok.

¿Quieres votar por el ranking del 41? Bueno, www.los40.cl. Ahí te va y vas a encontrarte con un enlace que es Lista 40. Te vas a encontrar con las 40 canciones más pedidas por ustedes y las que quieren llegar al número uno. Si quieres votar por alguna, lo puedes hacer directamente ahí con el botoncito que dice votar. La canción que vamos a revisar a continuación viene a cargo de Sabrina Carpenter, Bad Camp. Con un total de 5 semanas en el ranking, el mejor lugar fue la casilla número 27. La semana pasada en la casilla número 28 y según tus votaciones, esa semana se mantiene. 28.

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1: Faltan 3 minutos para las 11.
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0: Los cabros, continuamos 11 con 8 minutos y nos vamos con información. Cacha que salieron los datos del Boletín de Transporte y Comunicaciones del Instituto Nacional de Estadística. ¿Qué es esto? Datos con respecto al transporte y las comunicaciones. Por ejemplo, en el mes de junio, la red del Metro de Santiago tuvo un crecimiento de 5,5% respecto del mismo mes del año pasado. Cacha, también debutó la primera estación de la línea 1 San Pablo con puertas de andén. Durante junio también creció el flujo vehicular controlado en pórticos de autopistas urbanas de la región metropolitana. ¿Vamos con los números? Ok. Ya. A ver. Bueno, el Metro de Santiago durante el mes de junio de este año 2026 movilizó un total de 58 millones de personas, lo que significa un incremento de un 5,5% con respecto a junio del 2025. Los datos del INE consolidan también, por ejemplo, que el metro debutó la primera estación de la línea 1 San Pablo con puertas de andén. El reporte entrega cifras sobre autos 3,8, el crecimiento de pasadas por plazas de peaje con 57,4 millones de autos. Durante junio también creció el flujo vehicular controlado en pórticos de autopistas urbanas con un alza de un 1,1%, contabilizando 130,6 millones de pasadas de vehículos. El tráfico de minutos de telefonía nacional presentó una contracción de un 15,4% en 12 meses, totalizando 2025,9 millones de minutos, en tanto el servicio de internet con conexión dedicada registró 4,7 millones de clientes con una variación interanual de un 1,6. Los datos. Bueno, ya, vamos al WhatsApp, al tiro. Saquen sus temas los cabros.
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0: Buena feña, te pido por favor el temita When Love Takes Over del señor David Guetta. Gracias, super relativo, dice Flavio de Chillán. Hace frío. ¿Cómo está, don Flavio? Un abrazo también para usted ahí, a todos los cabros de Chillán. Aló, buenos días, ¿con quién?
2: Buena feña, buen lunes. Oye, ponete igualmente. Breathe de Jean Paul.
0: Listo.
2: Saludos.
0: Saludos, compadre, que le vaya bien. Aló, buenos días, ¿con quién hablamos?
3: Hola, feña, ¿cómo estás? Espero que tengas un buen fin de semana.
0: ¿Qué tal?
3: Que tengas una buena semana.
0: Igualmente, amigo.
3: ¿Será posible una canción de Snoop Dogg? Sweet. Gracias, cuídate.
0: Bueno. Tenemos, ya con esas tres tengo, a ver. Just wanna make you sweat. ¿Esa o no, amigo? Yo cacho que sí, po. Neil Diamond, no. Sheryl Crow, no. Guns N' Roses, no. Marilyn, no. Eurythmics, tampoco. Aerosmith, no. ¿Qué? David Guetta, hombre. A ver. Ya, se la voy a buscar después. Mientras tanto, nos vamos con el tema que pidió el amigo de Chillán, el Flavio de Chillán.
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0: Esto se llama When Love Takes Over con David Guetta y Kelly Rowland.

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1: Estamos, continuamos en esta mañana, día viernes. Ya, chao. Oh. 11 de la mañana con 21 minutos, acá la siendo 1.7 en este Rayos y Centellas. ¿Con qué nos vamos? ¿Nos vamos con información? ¿Nos vamos con algún datito? A ver, ¿qué nos vamos a sacar? ¿O nos vamos directamente con un pedido, con el WhatsApp? Antes que nos toque la pausa comercial, a ver, déjame. El agua la hacemos al tiro nomás. Ya. Calmao, calmao. Ah, todavía estamos bien de tiempo, pues amigo, todavía nos queda. Ya, perfecto. Entonces, ¿qué? Nos vamos directamente al WhatsApp, aquí en la 101.7. ¡Aló! Muy, pero muy buenos días. ¿Con quién hablamos, señor? Cuéntelo.
2: Buenos días, Peña. Buen lunes, que sea una excelente semana.
1: Igualmente, amigo.
2: Saludo a la Cami.
1: Saludos, Cami.
2: Y ponte algo rap. Ya no te he puesto ningún rap hoy día. Ojijo.
1: Tenís razón, amigo. Tenís razón. No, pues no hemos tocado. El Nick Cyrus pide Mar Anthony con la Nati Peluso. Ya, vamos, Nick Cyrus. Vamos, que se puede. Felicidades, Gonguana. Ya sonó, pues, amigo, cerrar. Enchúfate, pues, amigo. ¿Sabes que nos vamos a tocar un rapcito?
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1: Stylock llega con el portavoz al haciendo 1.7. Esto se llama El Otro Chile. 11 de la mañana con 23.

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1: 14 grados.
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1: Ya los cabros, nos vamos con información acá a la 101.7. Buenos días, lunes, y salieron las encuestas, Polly. Salieron las encuestas con el Pulso Ciudadano salió y la encuesta Criteria. La aprobación del presidente de la República, señor J.A. Cast. Podría ser como cuando los gringos se ponen así los nombres, con las puras iniciales. Bueno, la aprobación del presidente Cast baja 2 puntos, alcanza el 34% de desaprobación. No, la aprobación del presidente bajó 2 puntos y llega al 34%. La desaprobación llegó al 55%. Ahí está, pues. Se publicó el día de ayer a través de Criteria una nueva edición de la encuesta semanal donde, entre otros tópicos, se consultó sobre cómo se está evaluando la aprobación presidencial. Se constató que el 34% de los consultados respalda al mandatario. Pero se nota una baja de 2 puntos. La desaprobación alcanzó el 55%, el 11% señaló que no sabe cómo evaluarlo. Ahí está, pues, está toda la encuesta, listo. Esos son los datos. Y Pulso Ciudadano anda por las mismas porque, según Pulso Ciudadano, la aprobación del presidente cae más de 3 puntos y alcanza el 25,6, y se trata del porcentaje más bajo desde que asumió el gobierno. Ahí está, pues en ese sentido se estableció que los consultados, el 25% dijo respaldar el desempeño, un 3,3% menos que la última edición, y es los números más bajos que desde que el gobierno asumió el 11 de marzo. La desaprobación alcanzó el 58,9%, o sea, subió 2,3%, mientras que el 15,5% dice no saber cómo evaluarlo. No sé cómo evaluar a esta persona. Ya, en el sondeo también se preguntaron otros tópicos como la situación económica. Dice que el 10% dice que está buena. Por otra parte, el 43% dijo que la gestión del gobierno en las lluvias que han afectado al país ha sido mala o muy mala. El 31% la encontró regular y el 25,2% señaló que fue buena o muy buena. Ahí está, po. Ya, po. Listo. Más lo que molestaron al Boris porque bajaba. Ya, bueno, vamos al WhatsApp. Aló, buenos días. ¿Con quién?
2: Hola, buen día, Feña. ¿Cómo estás?
1: Bien, ¿y tú, amigo?
2: Muy bien, gracias.
1: Qué bueno.
2: No sé si hay la posibilidad de colocar alguna cancioncita de Incus, si es posible.
1: Ya, pues.
2: Muchas gracias. Buen día para todos. Buena semana.
1: Todo, amigo, que te vaya mortal. Feña, ¿cachaste las fotos de la Rihanna? Están en el Instagram. Es que no las sigo. Aló. Buenos días.
3: Buena, buena máquina.
1: ¿Qué pasa, choro?
3: Oye, ¿puede ser algún tema de Kirusa? Bacán o el que sea. Porfa, mi rey.
1: Podría ser, oye. Podría ser. Luis. Luis, cuidado, Luis.
4: Chao, Feña. Hasta mañana.
1: Chao, compadre. Que le vaya bien, Lucho. Un abrazo. Ya, ¿con qué nos vamos? Vámonos con esto, po.
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1: Esto viene a cargo de Incubus. Se llama Are You In. Sonando en la 101.7, 11 de la mañana con 40 minutos. ¿Te dejamos el WhatsApp?
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1: Bueno, cabros, 11:52 a.m. Estamos casi terminando el programa de hoy día lunes, partiendo una nueva semana, día 3 de agosto. Estoy acompañándote, por supuesto, en la 101.7 en Santiago y en todo el mundo a través de nuestra página web los40.cl y nuestra aplicación Los 40 Radio. Hablando de la página web, ¿vamos a pillar qué hay ahí? ¡Vamos! Mira, tenemos a Ariana Grande. Anuncia una pausa y se baja del Sunday in the Park with George. ¿Por qué? Porque la molestaba mucho porque sale muy flaca. ¿O no? ¿Eso es o no? Se va a alejar del foco público. Sí, que está terrible flaca. Sí. Bueno, en fin, ahí está. ¿Qué más? Actor adelanta el final de una de las sagas más taquilleras del cine. ¿Cuál sería? Ah, vaya a verla. Le doy una pista. Tiene harto auto. No es Cars, po. No es Cars. Haz la otra. Bueno, ¿qué más tenemos? El chileno de 15 años que se coronó campeón mundial de la Street Fighter 6. ¿Qué más? Metro de Santiago le pone fecha de vencimiento a sus trenes más antiguos. ¿Lo podrían rematar? ¿Cuándo dejan de circular? Ok. Juan in Yop. Creo que lo dije bien. Juanín Job. Juanín Job regresa a Chile en el 2026. ¿Cuándo sale la venta de entradas para que lo vayan a ver al Teatro Caupolicán? Bueno. Juanín Job. ¿Qué más? ¿Cuánto va a costar el tramo entre Providencia y Huechuraba en el teleférico Bicentenario? El megaproyecto va a iniciar las operaciones durante el trimestre de 2027. Vaya a chequear. ¿Cuánto tiempo reduce el viaje? Cacha, de 45 a 13 minutos. Nada. Bueno, en fin, y un montón de otras cosas más, como se viene Fantasilandia Nuevo y todos los podcasts acá en la 101.7. La Rosalía que pidió disculpas en Buenos Aires con su show porque se mandó el Tony con la publicación de Instagram. Ya, eso sería. Vamos al WhatsApp. ¡Aló!
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1: Buenos días.
2: Don Feña Salinas. ¿Cómo está?
1: Bien, ¿y usted?
2: Bien. Oiga, ¿por qué no se coloca tres delincuentes?
1: Ah, igual.
2: ¿Se podrá o no?
1: Sí, que hasta rato.
2: Un abrazo, guacho.
1: Chao, amigo, que te vaya bien. Hace rato que no tocamos esa canción. ¡Aló!
3: Buen día, Peñita.
1: Buenos días.
3: ¿Cómo es? Que esté todo bien.
1: Ya, igualmente.
3: Por
1: ya.
3: Favor, un temita ya, de Miley Cyrus y Wiz Khalifa.
1: Listo, amigo.
3: My Will.
1: No lo creo. ¿La Marty? Marty, tócate el de Wiz Khalifa con la Miley Cyrus. Porque yo voy a tocar los tres delincuentes. Nos vamos con este último tema del Rayo.
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1: Un poquito de hip hop a esta hora de la mañana, 11:54, la 101.7. Delinquent Habits suena aquí en el Rayo.

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1: Nos vamos, se quedan con Martí Orrego con Página 40. Nosotros nos pillamos mañana a las 9 de la mañana con otros rayos y centellas. Que les vaya pulento, que tengan buena tarde de día. El lunes se quedan con toda la programación de la 101.7. ¿Listo? Ok, chaito, vamos, que les vaya bien.
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2: Faltan 3 minutos para las 12.
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5: 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Mediodía en punto y estamos arrancando este Página 40 de día lunes, arrancando la semana, arrancando de cierta manera también el mes, ¿no? Primer día hábil de este mes de agosto. Está heladito, 14 grados, casi 15 grados en la ciudad de Santiago. Parece que podría haber una que otra gotita por ahí, pero no se sabe. Lo que sí se sabe, el pronóstico que sí te puedo dar con certeza es que se viene buena música en esta tardecita de lunes acá y Los 40. A ver, varias cosas. Primero que todo, hoy día es lunes romántico, así que eso quiere decir que tus pedidos musicales tienen que ser canciones que sean interpretadas con canciones del amor, ¿ya? Canciones románticas, puedes aprovechar de dedicarla también si es que quieres, inspírate. Otra cosa que también vamos a estar hablando es de una junta icónica, porque Madonna estuvo en el World Pride de Amsterdam y cantó con Kylie Minogue. Vamos a estar hablando de eso. Vamos a estar hablando de también Rosalía, porque sí, la extrañamos, la echamos de menos, nosotros queríamos que se quedara, pero ya está en Argentina. Y vamos a contar qué está ocurriendo con eso. El fin de semana también fue Lollapalooza Chicago, por ahí aparecen algunos nombres que uno dice, uy, ¿podrá ser que estén acá en Chile también pronto? Bueno, en fin, todo eso se nos viene hasta las 2 de la tarde acá en la 101.7, junto a tus pedidos musicales, ya lo sabes. Lunes romántico, canciones inspiradas en el amor, en el corazón, pídenla ahora mismo, desde ya, al más 569-5879-2865. Y vamos a arrancar con él, con Kid Voodoo, junto a Pablo Alborán. Esto es Dando Vueltas, canción perfecta para darte la bienvenida a este frío lunes de agosto. Es romántico en Página 40.
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1: Lunes romántico. Veo que se inspiraron. Me están llegando hartos WhatsApp. Más 569-5879-2865. Yo tengo la teoría de que andan más románticos cuando hace frío, ¿o no? Mándame tu audio, pídeme tu canción. Canciones inspiradas en el amor, en el corazón. Sal al aire en Página 40, en el más 569-5879-2865.
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1: A ver qué nos llega por acá.
2: Marti, buenas tardes. Día lunes romántico. Sí, buen inicio de mes, buen inicio de semana.
1: ¿Qué quieres escuchar?
2: Vamos a pedirle Como quien perdió una estrella de Alejandro Fernández. Saludos.
1: Anotada, pues.
3: Hola, buen día, Marti. ¿Cómo estás?
1: Bien, ¿y tú?
3: Quería dedicarle una canción a mi hijo Emir. La canción de Carlos Rivero, Te Esperaba, que no solamente ayudó a sanar mi niño interior, sino también me ayudó a entender lo que era ser un padre siendo padre, y con eso me ayudó a entender a mi papá. Así que lo amo mucho. Que tengan buen día a todos y buen inicio de semana.
1: Qué hermoso mensaje, ¿qué te puedo decir?
4: Hola, hola, Marti, que tengas una excelente semana.
1: Gracias.
4: Un abrazo muy, muy fuerte. Lunes romántico,
1: sí, pues.
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1: Anotadísima. Siguen llegándome pedidos musicales al más 569-5879-2865.
5: Hola, Martí, buen día.
1: Buenas.
5: Un saludo para todos, espero que estén bien. Buen inicio de semana. A mí me gustaría escuchar la canción de Lady Gaga con Bradley Cooper. No me acuerdo el nombre,
1: Shallow.
5: Pero esa, por favor.
1: Hermosa canción también, Shallow se llama. Sigue pidiéndome tus canciones al más 569-5879-2865. Y nos quedamos con esta última entonces. Es Lady Gaga junto a Bradley Cooper. Una canción que te abraza en este día, lunes de agosto. El primer lunes de agosto. Estás en el lunes romántico de Página 40.
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2: Ya lo sabes, el lunes romántico acá en Página 40, así que pídenos tu canción a nuestro WhatsApp. Mándame un audio al más 569-5879-2865. ¿Qué quieres escuchar? ¿Quieres quizás dedicar alguna canción? ¿Puede ser algún buen momento? Bueno, sal al aire en nuestro WhatsApp de Los 40.
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2: Vamos a revisar el WhatsApp de Los 40.
3: Hola Martina con Werner. Oye, hola. Gracias por tocar el temita de Pablo Alborán, el primero que tocaste, creo.
2: Ah, sí, pues.
3: Justo te lo iba a pedir, me adivinaste el pensamiento.
2: Te leí, te
3: un abrazo.
2: Leí.
3: Un besito en las manos ahí, en esas manos que programan todos los días y nos hacen degustar de estas canciones bonitas. Gracias, te estoy escuchando, Werner.
2: Esas manos son las de Marco, eso sí. Las del DJ. Más 569-5879-2865. Sal al aire en Página 40.
4: Hola Martina, oye, ¿será que puedo escuchar Los Vázquez No Me Quería? Porque no me quiere.
2: Ah, oh. Me dolió a mí, me sentí como un cachetazo. Más 569-5879-2865, lunes romántico de amor y de desamor también. Escuchamos a Los Vázquez con No Me Quería. Estás en este lunes romántico de Página 40.
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1: Me encanta porque están inspiradísimos en este lunes romántico, así que sigue pidiéndome tus canciones al más 569-5879-2865. Sal al aire acá en la 101.7.
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2: Hola Martina, ¿cómo estás? Muy buenos días.
1: Hola, bien, ¿y tú?
2: Encantado y un gusto escucharte como siempre. Oye Martina, podemos escuchar a los MC.
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2: Saludos, bendiciones para todos. Feliz semana.
1: Ya pues, nos quedamos entonces con NSYNC cantando en español. Esto es Yo te voy a amar. Perfecto para este lunes romántico en Página 40.
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0: romántico en Página 40, 12 del día con 30 minutos. 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
0: Hacemos pausa en Página 40, es cortísima, es express, es brevísima. A la vuelta vamos a seguir revisando pedidos musicales para el día de hoy en Página 40. Vamos a estar revisando ranking del 40 al 1, vamos a estar hablando de Madonna, que cantó junto a Kylie Minogue. Todo eso a la vuelta y más en Página 40.
1: 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Temperatura. Es la temperatura en los 40.
2: 14 grados.
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1: Lunes romántico en Página 40, así que sal al aire, Carla 101.7. Pide tu canción a nuestro número, más 569-5879-2865.
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1: Dediquen canciones, no hay acto más hermoso, vulnerable también, de dedicar una canción. Así que inspírese y puede mandarnos un audio al más 569-5879-2865. Vamos a revisar que nos llega el WhatsApp de los 40.
2: Hola, desde Chillán, escuchamos la 40 y queremos pedir la canción Si nos dejan.
1: Oh, buena canción. Saludos gigantes para Chillán, que nos escuchan allá en el sur. ¿Cómo está el frío?
3: Hola, Martí, ¿cómo está? Y te quería pedir Besos en Guerra de Morat. Un beso en guerra allá.
1: Ah. Oye, Morat, que llega en septiembre a nuestro país, ahí con varios conciertos en el Movistar Arena. Así que sigue pidiéndonos tus canciones al más 569-5879-2865. Nos quedamos entonces con Morat, Besos en Guerra, junto a Juanes. Estás en Página 40 en este lunes romántico.

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1: Oye, atención, alarma pop con dos acá en la 101.7, porque se juntaron dos icónicas. Me refiero a Madonna junto a Kylie Minogue. ¿Qué es lo que pasó? ¿Por qué se dio este junte de maravillosas, icónicas, inspiradoras también? Madonna actuó en el World Pride en Ámsterdam, que es justamente el Festival de Música del Orgullo a nivel mundial, que se reúne cada dos años, que reúne a la comunidad LGBTIQ+, y este 2026 se celebró en Ámsterdam. Bueno, Madonna fue la invitada, esta artista que además acaba de lanzar su Confessions on a Dance Floor, Confessions 2, su nuevo disco, se estuvo presentando ahí y en un momento sube al escenario a la artista australiana Kylie Minogue. Oye, esto hizo explotar las redes, la verdad. Bueno, Madonna se mandó un show, obviamente, con grandes canciones como Sorry, como Hang Up, entre varios más. Y luego, al momento también de subir a Kylie Minogue, juntas interpretaron Love Sensation, canción también que es parte de este nuevo disco de Madonna. Un momento icónico por varias razones, porque las dos son unas artistas muy importantes y muy influyentes dentro del pop a nivel global, que han hecho historia, que han abierto también grandes puertas y se han transformado en referentes más vigentes que nunca hasta el día de hoy. Por eso, y bueno, y sumémosle también que ambas han sido importantes activistas de la comunidad LGBTIQ+, por eso también es tan importante que las dos se hayan subido al escenario en este festival, en este World Pride en Ámsterdam. Nos vamos a quedar justamente con la canción que se subieron a cantar con Love Sensation, parte del último disco de Madonna. Y pegadito, nos vamos a quedar también con la icónica Kylie Minogue con Can't Get You Out of My Head, ¿no? Una alta dosis de pop femenino para este día lunes. Estás en Página 40.
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1: 12:56 y es momento de que revisemos una nueva posición de nuestro ranking del 40 al 1.

Y en la posición número 2 de nuestro ranking llegó hasta ahí, obvio, después ahí de la final del mundial, explotó nuevamente esta canción de Aitana, superestrella. Si quieres votar por ella, si es que quieres que se mantenga, www.los40.cl, o si quieres votar también por otra de tus favoritas. Nos quedamos entonces con Aitana y superestrella en la posición número 2.

0: Es la hora. Es la hora. Es la hora. Es la hora en los 40.
1: Una de la tarde.
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1: Lunes romántico en Página 40, sale al aire acá en la 101.7. ¿Qué quieres escuchar? Pídemelo al más 569-5879-2865. Inspírate en este lunes romántico. Revisamos nuestro WhatsApp.
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2: Hola, ¿qué tal, Marti? Hola. Habla Andrés de Santiago.
1: Hola, Andrés.
2: Quisiera solicitarte una canción de Franco De Vita, Fuera de este mundo, dedicado a mi pareja Bárbara. Pucha, ojalá que la puedas poner. Cuídate, que estés bien.
1: Fuera de este mundo, hermoso.
3: Hola Marti, buenas tardes.
1: Hola.
3: Espero que estés muy bien. Me gustaría escuchar Ilegal de Cultura Profética. Feliz lunes.
1: Igual para ti. Feliz lunes también. Más 569-5879-2865. Es nuestro WhatsApp 40. Recuerda, lunes romántico en la 101.7. Y nos vamos a quedar con esta de Cultura Profética. Suena Ilegal cuando son la 1:07 y estás en Página 40.

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1: Más 569-5879-2865. Sal al aire en Página 40. Cuéntame cómo va esta tardecita. Pide tu canción, inspírate, dedícala al más 569-5879-2865.
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2: Hola Marti, buen lunes, lunes con actitud, lunes con energía. Eso. Pero también romántico, así que queremos pedir cualquier canción de La Oreja de Van Gogh, por favor, ahora que sabemos que viene a Chile también. Eso, buen día.
1: Oye, la playlist, ¿cómo se debe haber armado con las canciones de La Oreja de Van Gogh? Me encanta, sí, pues vuelve a Chile, revisa todos los detalles en los40.cl, vuelve el 2027. Ya pues, sigue pidiendo tus canciones al más 569-5879-2865, lunes romántico. Y nos quedamos con la playa. Es La Oreja de Van Gogh en Página 40.
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1: Hacemos pausa en Página 40, pero recuerda, pídeme tus canciones. Hoy día es lunes romántico, así que mándame tu audio a nuestro WhatsApp, el +569-5879-2865. Lunes romántico, inspírate, pide tus canciones, dedícala y a la vuelta las escuchamos acá en Página 40.
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0: 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Temperatura. Es la temperatura. En los 40.
1: 16 grados.
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1: Y nos vamos a revisar lo que nos llega al más 569-5879-2865. Pedidos musicales, hoy día es lunes romántico. Inspírate acá en la 101.7 y sal al aire. ¿Revisamos qué es lo que nos llega por allá?
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1: Aprovecha de dedicarla también.
2: Hola, los 40. Quiero pedir la canción de Ojos Marrones.
1: Delicioso.
2: Chao.
1: Mira, entendí perfecto, Ojos Marrones, que eso es lo importante. De Lazo, por supuesto. Esta vamos a tocar la versión con Sebastián Yatra, entonces. Es lunes romántico en Página 40.

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1: Estás en Página 40, estás en la 101.7. Oye, y es momento de hablar de, yo creo, la favorita de Chile de este último tiempo. Me refiero a Rosalía. Oye, Rosalía, que estuvo alrededor de 10 días en nuestro país con sus conciertos, con su Lux Tour que se estuvo presentando ahí con 4 shows en el Movistar Arena. El último fue la semana pasada, el jueves pasado. Rosalía terminó su concierto, se subió a un avión y se fue a Argentina, porque allá tiene otros 4 conciertos por estos días. ¿Sabes qué? Siento que se ha hablado harto de Rosalía y a la vez poco. No sé cómo explicar bien esto. Siento que hemos hablado mucho de lo hermoso del concierto, pero creo a la vez que todo lo que significa justamente la música de Rosalía le tenemos que dar un tiempo como para digerirlo, ¿no? Para ponerlo en perspectiva. Justo estábamos hablando nosotros con Marco acá antes de entrar al aire sobre lo bonito del concierto y del momento artístico de Rosalía. Bueno, Rosalía se fue a Argentina. Y recordemos que durante las últimas semanas justamente estuvo todo muy marcado por las... Aquí se juntan varias cosas. Se junta fútbol, música, redes sociales. Porque para la final del Mundial se enfrentaron España y Argentina. Salió vencedor España, ganador del Mundial. Y aquí se arma una polémica que personalmente creo que tiene mucho que ver con medios y redes sociales más que con la realidad. Porque criticaron muchísimo desde Argentina a Rosalía porque le había dado me gusta, retweet y un comentario a un video que subió Mia Khalifa, donde finalmente festejaba el triunfo por sobre de España sobre Argentina con la canción La Perla de Rosalía, que finalmente habla de un pastel. De, bueno, ya conocemos, ¿no? Que es justamente el momento del confesionario. Ahí está. Todas estas cosas que le dice al Perla. Bueno, el hecho es que esto generó que en Argentina agarrara vuelo una sensación de que básicamente Rosalía le había faltado el respeto a Argentina. Cosa que, a ver, aquí abro hilo, ¿no? Uno, era su canción. Y ella salió después incluso cuando ya estaba en Chile. Así como dijo, disculpen, no tiene nada que ver con Argentina, solamente era porque estaba usando mi canción. Por otro lado, yo digo, ¿por qué ella no tiene derecho a estar contenta porque ganó su selección también? Bueno, dicho todo esto, se generó un gran revuelo en Argentina. Muchos medios empezaron a decir que cancelaran los conciertos de Rosalía, que gente estaba devolviendo la entrada. Todo eso pareciera que no tenía ningún fondo, porque Rosalía ya arrancó sus conciertos en Argentina, en Buenos Aires, le está yendo increíble. Pidió disculpas también, ella bromeó un poquitito, dijo que el lío se armó aquel día, simplemente sentí curiosidad sin profundizar demasiado y rápido metí un reposteo, tremenda cagada y fue un error enorme, de verdad nunca fue mi intención. Y bueno, y ahí también habló de la importancia y la relevancia que tiene Argentina con su carrera, pero la verdad, mira, lo que pasa en las redes sociales no siempre es la realidad. Le está yendo increíble con sus conciertos en Argentina, en Buenos Aires, total y absolutamente repletos. ¿Y saben qué? Oye, estas cosas son cosas del fútbol, ¿no? No tenemos por qué mezclarlo todo y además que una cosa no tiene nada que ver con la otra. Nos vamos a quedar entonces con Rosalía. Nos quedamos con la canción de la polémica, ¿no? Es La Perla y lo escuchas en Página 40.
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1: Hacemos... ¡Ah, no! Se nos acabó el programa, no te lo puedo creer. Sí. 4 minutos faltan para las 2 de la tarde, ¿no? Vito Velázquez ya viene a tomarse los 40, ya llega con el ¿Dónde está mi gente? A subir la energía, la temperatura esta tardecita de día lunes. Gracias a mi querido DJ Marco Hinojosa en los controles, Martín Orrego soy yo quien te acompañó, quien te habló durante estas últimas 2 horas acá en la 101.7. Y volvemos mañana al mediodía con más. Que tengas bonita tarde, 16 grados tenemos hasta ahora en Santiago, máxima 19, bastante tibiecito, quizás una que otra gotita, así que a disfrutarlo escuchando los 40. Vamos con todo en este agosto 2026. Nos escuchamos mañana. Chau.
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0: 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Hora 40. Es la hora. Es la hora. Es la hora. Es la hora en los 40.
1: Faltan 2 minutos para las 2.
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0: Bienvenidos, bienvenidas sean todos, todas.
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0: Así es, inicia el ¿Dónde está mi gente? Arrancamos el showcito de las tardes, te acompañamos hasta las 4, sí, hasta las 4 de la tarde, con buena onda, con buena música, con perreíto incluido.
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0: ¿Qué tal?
2: Buena, buena, mi coquito, un saludo aquí en la peguita.
0: Vamos, vamos, hermano.
2: San Joaquín presente.
0: Excelente, excelente, estamos ahí conectados en San Joaquín. Por aquí nos dejan saluditos desde Santiago Centro también. Abrazotes gigantes para mi gente por allá.
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0: Estamos activos en todo el territorio nacional. Nos escuchas ahí a través de nuestra aplicación Los 40 Radio, a través de la frecuencia 101.7 por Santiago. Estamos conectados.
3: Buena, buena, mi toquito. Saludos desde Maipú.
0: Excelente, Maipú presente.
1: ¿Dónde está mi gente?
0: Estamos en cada rincón y nosotros partimos de inmediato. Partimos con ellos.
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0: Wisin y Yandel.

0: Por acá nos dejan saluditos. Estamos en Conce, cariños. Le damos play entonces. Ok. Es el doblete W y Yandel. Chris Brown, T-Pain. Chris Brown. Algo me gusta de ti. Suena acá. Por los 40, 101.7.
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0: Y nosotros nos quedamos ahí con un tomita pendiente que teníamos de la semana pasada. Para el Juaco ahí que me pedía Bad Bunny, calladita, suena por la 101.7. Suena acá en el Dónde Está Mi Gente.

0: Era Bad Bunny el que pasaba ahí con su calladita. 2:16 PM. Te acompañamos en vivo y directo desde Santiago para todo el mundo. Conectados allá por Valdivia, Concepción, Temuco, Nueva Imperial. Estamos en el norte, La Serena, Coquimbo. Estamos también allá en Arica y Iquique, Antofagasta. Conectados en todas nuestras redes sociales. @los40chile.
1: Buena, buena, Vitoquito. Aquí estamos. Buen inicio de mes de los gatos, así que saluditos, póngase gata fiera.
0: Excelente, buen pedido musical. Con eso nos quedamos. Lo pedían a través del chat. Héctor el Bambino, Trébol Clan, suena.

0: Arrancamos al mes de los gatos, 2 de la tarde, casi 20 minutos, 2:20. Te acompañamos en vivo y en directo, 101.7.
1: Hola, Vito, buenas tardes.
0: Oli.
1: Oye, Vito, quería pedirte Candy de Plan B.
0: Ya pues.
1: Para este lunes de la perra que he tenido. Saludos.
0: Ok.
2: Ay. Ella le gusta vacilar todos los weekends y sangre, y ella lo quita, pero es dulce como Candy. Su paila quiere en mi casa.
0: Hoy, recién el lunes.
2: Pero ella cambia,
0: recién el lunes, Brenda.

0: acompañamos acá 101.7.
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0: Hola.
2: Vito Klein, ¿por qué no le pone un doblete con Plan B?
0: De que puedo, pero cálmate.
2: Y digo, lo que ¿por qué se demora? Un abrazo, guacho. ¡Feliz cumpleaños, Vito!
0: Ya, no estoy de cumpleaños.
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0: Era Plan Bim.
1: Hola. Hola, mi toquito lindo.
0: ¿Cómo estáis, Mayita?
1: Buen lunes, buena semana. De Iquique, acá salió el solcito, así que estoy feliz.
0: Excelente.
1: Oye, ¿me puedes tocar una bonita, bonita? Puede ser este.
0: ¿Cuál?
1: Pasarela. Oh, estaría bien, pasarela.
0: Se puede.
1: Ya, te mando saludito, abracito, besito. Te quiero mucho, amiguito mío. Ahora. Y acá en Iquique esperándote siempre, siempre, siempre.
0: Abracito, Mayita.
1: Chau.
0: Chau, abracitos. Ya, pues dejamos ahí el pendiente pasarela. Queda el pendiente pasarela. A la vuelta de comerciales le metemos ahí su clasiquito con pasarela. Nosotros nos separamos, nos vamos a la pausa.
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0: Nos separamos, breve pausa y a la vuelta regresamos con más. Estamos ahí atentos a través del chat.
3: Hola, Vito Quito, ¿cómo estáis? Oye, ¿por qué no te ponís Dale pa'l piso de Guatusi con Joel y Randy?
0: Medio
3: eso,
0: temazo.
3: Saludos.
0: Medio temazo.
3: Que estés bien. Feliz cumpleaños, ya.
4: No sé, pues un antiguo así, un Yandel con Franco el Gorila, Atrévete. ¿Puede ser o no?
0: Se puede. Hicimos el primer bloque full service, a la vuelta creo que también. Pausa y ya venimos.
2: 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Temperatura. Es la temperatura. En los 40.
5: 16 grados.
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0: Era el Bizarrap ahí con su Music Session junto a Quevedo. Music Session 52.
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0: Seguimos avanzando, seguimos con Perreito. Lo pedían ahí a través de nuestro chat. Watusi junto a Joel Randiñejo.

0: Vania ahí con su perfumito nuevo, 2:39 PM. ¿Qué tal? Buenas tardes.
1: Hola, Vito.
0: Oli.
1: Saludos desde Iquique.
0: ¿Cómo estás?
1: Ojalá puedas poner Somos Amigos Especiales y dedicada para mi amigo especial.
0: Mira, excelente.
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0: Okay.

0: Mira, vaya que andan coquetos hoy día. Oye, que andamos coquetos hoy día. Bien igual, sí, está bien. Está bien, sí. Yo no juzgo.
1: Buena, buena, amiguito. ¿Cómo estás? Espero que bien.
0: Aquí estamos, mi chanchito. Aquí estamos, Cristian.
1: Siguiendo la misma línea, ¿por qué no se pone al desnudo de R11?
0: Epa. Sí. Se puede.
2: Lonnie, más flow.
0: Ok, lo pedí en el chat.
2: ¡Ese soy yo!
0: SR11 junto a Franco el Gorila. Te acompañamos en este día lunes, arrancando el nuevo mes, arrancando agosto. En vivo y en directo hasta las 4 de la tarde. Te hacemos el aguante, te acompañamos en la pega, en la casa, en la oficina, en el transporte público, en el metro, en la micro. Estamos en vivo.

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0: Hola.
1: Una buena, Vito, te puedo pedir Casa Sola o Candy Perreo, por favor, fa.
0: Excelente, buen pedido.
2: Lo otro que los chanteos de Wisin en ese...
0: Espérame, ahora sí.
2: Buena, Vitito, qué mejor partir la semana escuchándote, motivando aquí la tardecita.
0: ¿Sí o no?
2: Quería pedirte un temita, a ver si lo tienes por ahí, se llama Torre de Babel, creo, de sí. La Bisbal con Wisin y Yandel.
0: Lo tenemos.
2: Oh, qué buen tema, viejo.
0: Lo tenemos.
2: Lo otro que los chanteos de Wisin en ese tema son puros factos.
0: Se sabe. Viene Mastertas, en breve se suma DJ Mastertas, así que quédate con nosotros que ya le vamos a meter todo el perreíto junto a DJ Mastertas. Se viene Torre de Babel, sí.
3: Hola, los 40, saludos.
0: Se viene Casa Sola también.
3: Qué buena la música. Oye, ¿te puedo pedir un temita de Jowell y Randy? Ese amor, temazo.
0: Ese amor.
4: Buena, Vitoquito, mi huechu.
0: Bueno.
4: Oye, ¿qué pasa con un Alócate de Zion

0: Era Zion el que pasaba ahí, 2 de la tarde, 57 minutos. Nos separamos, breve corte comercial, breve pausa y ya venimos con más. Sí, sí, sí, ya se viene DJ Mastertaz.
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0: Mi gente, a la vuelta te sumas, me mandas tu mensajito a través del chat, me pides tu temita y nosotros lo mezclamos en vivo y en directo. Pides tu temita, hola, quiero pedir tal canción. Hola, quiero pedir Wisin y Yandel. Hola, quiero pedir una de Plan B. Hola, quiero pedir una de Daddy Yankee. Así, cortito, cortito, cortito. Y suena acá en la 101.7.
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0: Pausa, breve corte y ya venimos.
1: 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Hora 40. Es la hora.
2: Es la hora.
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0: El reloj marca 2 de la tarde con 59 minutos.
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2: Y no estoy solo, estamos junto a DJ Mastertas. Se suma con nosotros tres en punto y entra DJ Mastertas.
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2: Nos vamos de inmediato con mi gente, nos vamos de inmediato al chat. Tú lo pides y nosotros lo hacemos sonar acá en la 101.7.
3: Vitoco, ¿se puede un matador?
2: Se puede.
3: Hola, hola. Hola. Un no seas bobo de Yakimaki.
4: Hola, Vitito. Gracias por animar las tardes. Oy. ¿Qué pasa con un boricua, morena, dominicana, colombiano?
2: Bien, Susi.
5: Hola, hola, hola, hola. Quería pedir un temita ahí de Jay Álvarez. Cualquiera nomás, son todos buenos.
2: Date, anotadísimo.
6: No, ponte algo de Daddy Yankee, pupito.
2: Ya pues, listo.
7: Hola, Vitoquito.
2: Otro Susi.
7: Acá, bien aburrida. ¿Podrías colocarme algo movido de Daddy Yankee, porfis? Chao.
2: Anotadísimo, anotadísimo, Susi. Una de Daddy Yankee.
8: Hola, Vito. La graciosa Quevedo, Elvis Crespo.
2: Mira, bien, ya pues.
8: Actúa de Jay Álvarez.
2: Anotadísimo. Actúa de bailarina, está anotado. Está anotado.
9: Hola, hola. Imagínate de Tony Saiz con Wisin y Yandel.
10: Vitoquito, Vitoquito. Paleta, Daddy Yankee, yo.
2: Paleta.
11: Buena, Vitoco. ¿Qué tal un machucando? Machucando, machucando.
12: Mayor que yo, tres.
2: Anotadísimo.
13: Buena, loco, Marta. Si se puede por ahí, bonita de Arcángel.
14: Hola, Vitoquito, lindo, precioso. Hola. Oye, desde Iquique, escuchándote como siempre. Y, ¿por qué no vamos con Ginza?
2: Ginza, J Balvin.
15: Y toco Jangueo y Aventura Remix.
2: Bien.
16: Vitito, la vecinita tiene antojo.
17: Buena, buena, Vitoquito, una de DJ Álvarez.
16: Acente a lo natural.
12: Bien. Mayor que yo.
2: Mayor
12: uno.
2: Que yo. Anotado.
18: Vitoquito, Vitoquito, algo de Tego Calderón que no puede faltar.
2: A que retoce.
19: Bésame de Zion.
2: Zion, bésame. Oh, guantemita.
5: Vitoco, por favor, tiene que sonar. Dame un poquito de eso para que se acelere el proceso.
2: Bien, ya pues.
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2: Tomamos nota de inmediato, todos anotaditos. 3 de la tarde, 3 minutos, 3 con 3. Estamos en vivo, te acompañamos junto a DJ Mastertas. Pedían Casa Sola. Es Casa Sola lo que suena. Lo escuchas en las manos de DJ Mastertas.

0: Hola.
1: Bueno, Vitoquito, buenas tardes. Una de Daddy Yankee, fiel amiga, temazo. Buenas tardes, Vitoco.
0: Excelente, excelente. Tú también lo puedes pedir ahí a través de nuestro chat. Lo pides ahora ya a través de nuestro WhatsApp. Más 569-5879-2865.
2: Duro, de Franco el Gorila.
0: Perfectísimo. Anotado.
3: Y si Master Taz se saca chambonea. Así como que no quiere la cosa. Excelente. Un abrazo a los dos.
0: Excelente.
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0: Junta DJ Master Taz. Por acá me dicen Vitito aquí, full bailando. Full bailando. Y nos mandan el sticker ahí. Perrito bailando.
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6: Bueno, Vitoquito, aquí soy el Ricky. Con el José estamos. Queremos escuchar. Ella se contradice.
0: Excelente, anotado.
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0: Hola, Nico.
7: Buena, buena, Vitoco. Un saludo para el Benjita Navaja, que está trabajando.
0: Cariño para el Benjita.
7: En la mina, lo Aguirre y para todo Putaendo.
0: Vamos.
7: Podrías ponerte, déjale caer todo el peso para vacilarlo acá en la pega. Un abrazo.
0: Excelente. Ya pues, anotadísimo ahí, déjale caer todo el peso. Por acá me dicen, buena, Vito. Con Pita y Pita se colóquese ahí su chambonea. Chambonea de Omega. Saluditos, ya pues, cariños, excelente, hermano.
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8: Buena, buena, Vitoquito. Buena, Master Taz. Se puede poner el temita ideológico de los Jetson, el medio tema.
0: Los Jetson, rompela. Ya pues, avanzamos, 3 de la tarde, 20 minutitos. Día lunes, te acompañamos en vivo y en directo.

0: 3 de la tarde, 21 minutos, 3:21, nos separamos, breve corte comercial y seguimos con más perreíto junto a DJ Mastertas.
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0: 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Breve corte comercial, breve pausa y venimos con más. Te acompañamos acá en el Imbatible de las Tardes.
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0: A la vuelta, sigue el perreo.

0: es la temperatura en los 40.
1: 16 grados.
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8: Sí. Ya estamos de regreso. Ya estamos de vuelta. Estamos aquí conectados. 101.7. Estamos conectados a través de nuestra señal FM, así que quédate con nosotros porque sigue todo el perreíto acá. ¡No nos escuchamos! ¡No nos escuchamos! A ver, vamos a ver. Déjame resolverlo, ¿eh? A ver. No nos escuchamos. ¿Se habrá desconectado algún cablecito por ahí? Master Tos. Ahí sí. ¡Oh, estás! ¡Oh, estás! Se te pide tan poco a veces.

0: y gente.
1: Una cosa, Taz, una cosa. Ya, vamos al chat.
2: Hola, mi toquito, la Ceci de Valdivia. Me encantaría escuchar el tema de Babi Rasta y Gringo. Un beso.
1: Ya pues.
2: Te lo agradecería de todo corazón.
1: Ya pues.
2: Abrazos.
1: Abracito, Chuchi. Baby Rasta y Gringo.
3: ¡Vito Klein!
1: Dímelo.
3: Llegando tarde a la clase, Vito Klein.
1: No importa.
3: Estaba un poco ocupado, Vito Klein.
1: No importa.
3: Vito Klein, ¿será que podemos escuchar un clásico de clásicos del gran Don Omar que se llama Don Keo?
1: ¿Dónde?
3: Saludos.
1: Se puede.
4: Algo de Franco Gorila para bajar el calentamiento.
1: Bien.
5: Tú pones de cualquier tema de Baby Rasta.
1: Ya, vamos a empezar. Baby Rasta es.
3: De la clase,
4: ¡Mi toco!
1: Dímelo.
4: Te siento de Wisin y Yandel.
1: Excelente.
6: Todavía espero mi temita de los Jetson.
1: Jetson, vamos, chicos, tenemos.
7: Hola, Vitoquito, te habla Andrés, como siempre. Quiero hacer ese temita, dice: quiero ver, tu pelo me provoca, niña. Ese temita es bacán.
1: Bien.
8: Bueno, Vitoquito.
1: Rey.
8: Oye, a ver si la tenías, es que estoy fondeado.
1: A ver.
8: Dice así: super casting y chequeando para dónde salí.
1: Super casting.
8: El corillo viene activado. O yo voy aquí, ando fulete. A ver si la tenéis. Esa sí que activa un poquito.
1: Sí, sí, super gangster. Creo que la tenemos, así que ahí, anotá.
9: Hola, Vito. Oye, sí, se escuchaba.
1: ¿Sí?
9: Acá en PUC se escuchaba fuerte y claro. Fuerte y claro.
1: Sí, sí.
10: Buena, Vitito, hermano. Buen lunes, que sea una buena semanita. Oye, saludo aquí en las micros, en la línea 9.
1: Mira.
10: Y a mi amiguito Luciano, que andamos dándole aquí.
1: Vamos.
10: Qué corte le damos los micretos. Qué corte.
1: Qué corte le dan los cabros. Excelente. Aguante, cariño para ella, mi gentecita por Valdivia.
3: Vito Klein.
1: Bueno.
3: Taz, ¿por qué no se colocan de la de Chanchi Rasta, porfa?
1: Chanchi Rasta.
11: Hola, Vitoquito.
1: Baby Rasta.
11: Es que yo quiero escuchar esa canción. Siempre he querido quererte y besarte. ¿Se puede o no se puede? Es de Franco el Gorila. ¿Color o no color?
1: Cero color, podemos darle.
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1: Cero color, es un temazo. 3:36, seguimos en vivo, te acompañamos junto a DJ Master Taz. Lo mezclamos en vivo, estás acá en el Imbatible. 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

0: chancho y el Maldi.
1: Chancho,
0: plan B.
1: Chancho y el Maldi.
2: Hola, Pitoquito.
1: Hola, vos, ¿cómo estáis?
2: ¿Por qué no me regalas la cancioncita de Sinatra? Aló, aló, aló, aló, aló, aló, aló, para pasar este día que está fenomenal.

0: de seguridad.
1: Buena, buena, Vitoquito. Oye, un saludo a la Scarlett, que estamos aquí en la casa limpiando el auto.
0: Excelente.
1: Oye, ¿por qué no te ponía un tema en su nota de Don Omar, por fin?
0: En su nota,
1: eso, aguante la tarde. Y a limpiar los autitos.
0: ¡Vamos, vamos!
2: Buena, buena, mi brother. Oye, hermano, no podéis dejar pasar un yo no sé bailar de Cosculluela. Pedazo de tema, mi brother.
3: Buena, buena, Vito. Fuga de Jay Wheeler.
4: Hola, Vitoquito, ¿por qué no te poní esa que dice? Cuando uno es bueno, nadie te quiere. Cuando uno es malo, siempre te llama. Atrás de mí, creo que se llama. Gracias.
0: Anotadito.
5: Grande Vitito y más altas. ¿Cuánto saben, cabrón? Oye, ¿se fue un Travel Clan? Lo que quieras.
0: Un Travel Clan. Otro más. Un Travel Clan.
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0: La mezcla más en vivo, Travel Clan. Claro que sí, podemos sumarlo. 3 de la tarde, casi 50 minutos. Nos quedan 10. Nos quedan 10 y lo vamos a aprovechar. Lo mezcla Master Tass.

0: Pedían Candy Perreo, lo sonaba ahí. Candy Perreo, 3 de la tarde, 55 minutos. Fue DJ Master Taz, acá en vivo y en directo en la 101.7. Oye, Taz, ¿dónde te encontramos este fin de semana? ¿Dónde vas a andar ahí tocando, haciendo de las tuyas, hermano? En redes sociales, arroba @masterdj_mastertaz.
1: Oye, sí, síganme ahí en dj_mastertaz.
0: Ahí lo tienes.
1: Buena, Vito.
0: Bueno,
1: sí, tú ya, ahí.
0: Llegaste en bomba hoy día, hermano. Llegaste en bomba hoy día. Sí, buenas temitas.
1: Empezó agosto. Sí, se viene la primavera.
0: Ten cuidado.

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0: 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Nos vamos, nos despedimos. Estás hasta ahí. Llegamos, estamos ahí puntuales contra el reloj. Nos vamos, nos despedimos. Esto fue el imbatible, fue el ¿dónde está mi gente? Abracitos grandes, cuídate mucho. Y ya sabes, tal como dijo mi ex, hasta aquí nomás llegamos. Chau, chau.
1: Ya elevaste tu ki al máximo. 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Ya quedaste recargado y recargada hasta mañana, para que a las 3 de la tarde nos volvamos a juntar y a preguntar: ¿dónde está mi gente? Con Vito Velázquez. Y como dijo mi ex, hasta aquí nomás llegamos. 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
1: Es la hora. Es la hora. Es la hora en los 40.
3: Faltan 3 minutos para las 4.
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1: Día lunes, comienza aquí un nuevo 40 al día en esta tarde sin lluvia finalmente en Santiago. Sí, sin lluvia en Santiago, pero en el sur de nuestro país el sistema frontal ahí afectó bastante a la gente, así que un abrazo para todos ellos, mucha fuerza y esperemos que las condiciones vayan mejorando a medida que pasan los días. La máxima para hoy en Santiago fue de 19 grados, para mañana se esperan 17 grados y la mínima es de 8, días que van a estar ahí cubiertos y nublados.

para el Día del Niño de la Niña, porque se celebra este domingo. Vamos a conversar sobre Fran Valenzuela, que está haciendo noticia con su música ahí en el New York Times. Hay harto para hablar, para conversar en esta tarde de día lunes, así que no te separes de la 101.7. 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La descargas, está disponible ahí para todos los sistemas operativos y obvio también a través de los 40.6. Vamos a partir entonces, nos quedamos a esta hora junto a Anita y Sam Smith. Escuchas ahí en la 101.7.

orgullo nacional, porque la Fran Valenzuela acaba de alcanzar un hito para su carrera. El viernes lanzó su nuevo disco y llamó la atención de un periodista musical de el New York Times. Se trata de John Pareles. Este hombre escribe una sección titulada 10 canciones de las que estamos hablando esta semana. Y ahí es donde aparece Fran Valenzuela junto, por ejemplo, a otros artistas como Ariana Grande, que también lanzó ahí su nuevo disco Petal. También aparece Lindsay Lou y muchas más. ¿Con qué canción está Francisca Valenzuela en esta lista con Maldita? Canción homónima a su disco que habla sobre su primer año siendo madre. No tiene rodeos esta canción, no tiene tapujos. Ella cuenta cómo ha luchado contra la depresión postparto, maldice ahí sus sentimientos de aislamiento, de soledad. Tiene piano, punk, después tiene un sonido un poco lo-fi. O sea, y además llegó con un videoclip. Es una canción bastante sincera. Y es esa canción.

0: las palabras que este hombre le otorgó. Que ojo, esto, una autoridad, ¿ah? Está trabajando desde 1977 en esta industria musical, siendo como crítico o reseñador, por decirlo de alguna manera. Antes estuvo en otros medios como Rolling Stone, The Village Voice, y ahora es el editor en jefe de la selección musical del New York Times. Así que, bien ahí, si es que este hombre se fijó en lo más nuevo de Francisca Valenzuela. Y obvio, nos vamos a quedar con esta canción, evidentemente. Para que escuchemos ahí lo más nuevo, recordemos que además se viene el Ruidosa Fest con la Fran en octubre. Las entradas están disponibles, evidentemente va a cantar parte de su nuevo disco. Y puedes escuchar y ver también el videoclip en nuestro sitio web las40.cl. Nos quedamos con ella. Es Francisca Valenzuela con Maldita, sonando en Los 40.
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1: El fin de semana ocurrió un hito que solo había sucedido una vez anteriormente en el 2024, porque Madonna, en medio de lo que han sido sus distintos conciertos para celebrar Club Confessions, que es Confessions 2, básicamente, es la segunda parte de su disco Confessions on a Dance Floor, estaba en Amsterdam e invitó a Kylie Minogue para que juntas cantaran Love Sensation en el World Pride de Amsterdam. Si bien ellas comparten gran parte del público, esto no había sucedido, no ha sucedido con tanta frecuencia, eso es lo que quiero decir. Estuvieron juntas en el escenario el 2024, en el Kia Forum de Los Ángeles, como parte de la gira Celebration, marzo del 2024, pero antes de eso nada, o sea, les prometo que esto es todo un hito. Y además cantaban y en la pantalla aparecía, por supuesto, frases muy acorde a lo que estaban celebrando, como amor libre y festejo de la canción en este World Pride de Amsterdam. Puedes pasar a revisar lo que fue esta presentación a nuestro sitio web los40.cl. Además que una vez que se acabó la canción en conjunto, Kylie Minogue igual quedó sobre el escenario mientras que Madonna cantaba, daba cierre al concierto con Sorry y también con Hanap. Así que increíble todo lo que sucedió ahí este primero de agosto. Y ahora, obvio, nos vamos a quedar con Madonna. Déjenme ver qué canción vamos a escuchar de Madonna. Tengo mis dudas. Quedémonos con, obvio, la que cantaron juntas. Es Madonna con Love Sensation, sonando en los 40.
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2: Y a esta hora tenemos que ir a corte comercial. Es cortito, ¿eh? muy cortito, así que no te separes de la 101.7, pero tú sabes, antes de irnos a corte comercial, vamos a ir a revisar una nueva posición de nuestro ranking del 40 al 1.

Recuerda, el ranking del 40 al 1 lo revisa los días domingo. Vito Velázquez desde las 6 de la tarde y hasta las 9 de la noche. Y tú puedes votar por tu canción favorita a través de los40.cl para que permanezca en la lista y no se vaya. La canción de hoy. A ver, esta de acá. Lleva 7 semanas en la lista. Es una colaboración de Quevedo con Elvis Crespo. Escuchas La Graciosa en el lugar número 10.

0: 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Temperatura. Es la temperatura en los 40.
1: 17 grados.
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4: Es Daddy Yankee con Limbo en la 101.7.

Estoy de vuelta, día lunes, sigues escuchando a las 40, yo soy Saba y te acompaño en esta tarde iniciando la semana con buena onda, con mucha música, con noticias, con anécdotas. Ayer fui al cine y fue una pésima

0: tengo que tomar acciones y fui a ver esta peli que me encantó, 10 de 10, me gustó muchísimo, es muy bonita, además siento que deja un mensaje muy bonito, que es que a pesar de que vamos a crecer, tenemos que crecer en esta vida, no dejemos nunca de ser niños y soñar. Y hablando del cine, bueno, estaba muy lleno porque era el fin de semana de estreno de Spider-Man, entonces estaba repleto, además Spider-Man le ha ido muy muy bien, hoy día estaba viendo las noticias, ha acumulado millones de dólares en ganancias, pero lo que yo les quiero contar de esto es que vuelve un clásico a los cines. Se trata de Harry Potter. Esta es una noticia ahí para todos aquellos que son fanáticos de Harry Potter, porque Warner Bros. Confirmó el reestreno de Harry Potter y la Piedra Filosofal en Chile para conmemorar los 25 años de esta película. Y además, eso no es todo, porque esta vez, este reestreno viene con 12 minutos de material inédito de detrás de cámara, que se va a exhibir por primera vez en los cines y que va a mostrar ahí proceso de producción de esta peli dirigida por Chris Columbus. Las entradas ya están a la venta, ojo, ya está a la venta las entradas desde el 31 de julio para que tú puedas comprar ahí para ir a ver esta peli y las funciones van a estar disponibles entre el 27 de agosto y el 2 de septiembre. Todo esto como parte de la celebración Back to Hogwarts 2026. Iniciativa ahí que cada primero de septiembre reúne a muchos, muchos fanáticos para recordar el regreso de los estudiantes al Colegio Hogwarts de Magia y Hechicería. Puedes ir a tu cine favorito y comprar tu entrada con antelación para que no te pierdas el regreso de Harry Potter a la pantalla grande. Estoy contenta, quiero ir, eso es todo lo que te puedo decir. Vamos a seguir con musiquita. Nos vamos a quedar ahora junto a Sabrina Carpenter. Escuchas Feather en los 40.
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1: Se viene el Día de la Niñez. Este fin de semana, domingo 9 de agosto, se celebra entonces el Día de la Niñez. Y traigo noticias por si quieres ir a celebrarlo a Fantasylandia. Porque hay algunos descuentitos, aprovechando que son ya los últimos meses de Fantasylandia en el Parque O'Higgins, quieren despedirse a lo grande. Entonces te cuento que puedes pagar 9.990 pesos por persona si es que compras tu entrada con la tarjeta de un banco en específico que comienza con I y termina en Tau. Pero además de eso, te permite comprar hasta 4 entradas por cliente. Pero además de eso, hay beneficios de precio rebajado para Banco Estado y también para Entel. Así que yo que tú, ojo al charque ahí, y vas y buscas tus descuentos. Por ejemplo, puedes tener un 30% de rebaja en Banco Estado, 2 tickets por persona, y también hay código Entel que te permite ahí un descuentito. Así que, para que resguardes, para que compres mejor tus entradas con anticipación y puedas ir este domingo a celebrar el Día de la Niñez a Fantasylandia, que son los últimos meses que va a estar en el Parque O'Higgins. Todavía hay una fecha exacta de cuándo se van a cerrar las puertas, pero hay que aprovechar antes que se vaya más lejos a San Bernardo, aunque va a ser mucho mejor y va a tener más espacio, más juegos y más dinámicas y todo muy cachiluti. Seguimos. Nos vamos a quedar a esta hora junto a Manuel Turizo. Escuchas, te hacen falta dos en los 40.

0: películas, porque la segunda parte de la película Barbie está en suspenso. Todavía no se sabe si se va a hacer o no. Así que ahí te traigo el chismecito del día. Voy y vuelvo, no te separes de los 40.
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1: Falta un minuto para las 5.
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5: Escuchas a Luis Tomlinson con Lemonade en Los 40.

0: una idea. Pero no van a entregar ningún guión hasta que las negociaciones con Warner Bros. Discovery lleguen a buen puerto. ¿De qué negociaciones hablamos? De subirle el sueldo a la directora y a sus protagonistas, que son Margot Robbie y Ryan Gosling. Pero el estudio considera que son excesivas. ¿Qué sucedió? Que cuando ellos recién grabaron la primera parte, en ningún minuto se cerró un acuerdo previo con los actores y con el equipo creativo para eventuales secuelas. Por lo tanto, ahora que quieren hacer una secuela de Barbie, están obligados a renegociar los dineros. Tienen hasta diciembre de este año para renegociar, porque después de eso, nuevamente, todo va a pasar a manos de Mattel. O sea, todo lo que es como... se me olvidó. Justo ahora que yo necesito los derechos. Todos los derechos cinematográficos de Barbie van a pasar a Mattel desde el próximo año. Así que hay que apurarse con respecto a esto. No tenemos mayores noticias. Hay que esperar ahí para saber si es que Warner Bros. Discovery llega a algún acuerdo y dice, ya, mire, le vamos a subir el sueldo para que podamos tener Barbie 2. Porque si no, vaya a saber uno qué va a suceder. Vamos a quedarnos ahora con canción de Barbie, ¿no? A ver, ¿qué podemos ir a escuchar? Dame un segundo. La de... Es que siento que la de Dua Lipa la hemos escuchado tanto. ¿No creen ustedes? Quedémonos con cualquier otra canción, ¿saben? Ya, déjenme mirar aquí. Nos vamos a quedar junto a... a ver. Es Young Sister. Suena casi amor de verano en los 40.
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2: Aquí, en Viña del Mar. Escribiendo una cancioncita.

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1: El día viernes tuvimos estrenos musicales, como ya es de costumbre, y dentro de los estrenos estaba lo más nuevo de Ariana Grande, su nuevo disco Petal, que llegó además con el videoclip de la canción homónima que le da el nombre a este nuevo material discográfico. Y ha pasado de todo durante el fin de semana. Yo lo conversé un poco por... de manera un poco más superflua el día viernes, de que, claro, del cuerpo ajeno no se habla, pero... lo que está pasando con Ariana le parece a todo el mundo en las redes sociales y a mí también preocupante, debido a su aspecto. No podemos negar que Ariana Grande además es un ejemplo para muchas niñas y para muchas adolescentes y también para muchas mujeres. Bueno, es algo que no viene solo desde ahora. Ariana viene lidiando con críticas sobre su aspecto desde hace mucho, mucho tiempo. Y es por eso que desde hace algunos días tomó la decisión y la publicó que una vez que termine su gira, que termina ahora el 1 de septiembre en Londres, se va a alejar temporalmente de la vida pública para poder descansar de el escrutinio constante e interminable. De hecho, el videoclip Petal tiene un poco de esto. Habla sobre que debería bajar un poco más de peso o que debería subir un poco más de peso. Y mira, insisto, una vez más, no se habla del cuerpo ajeno, pero en el caso de Ariana, y yo lo digo sin ser experta, esto es una opinión completamente mía, responsable me hago, en el caso de Ariana yo creo que ya es un problema de una conducta de trastorno alimenticio y que hay que atajar. Eso, creo que además que también es muy importante revisar su salud de forma global, no solo su salud física, sino su salud mental, cómo se siente, cómo está, etcétera, etcétera, etcétera. Eso, así que la noticia es que Ariana ha tomado la decisión de una vez que se termine su tour, ahora el 1 de septiembre, es alejarse de el escrutinio público. Espero de todo corazón, al igual que sus fanáticos, que esto le haga bien y que cuando vuelva a reaparecer públicamente esté sana y saludable. Nos vamos a quedar con ella ahora, obvio, con lo más nuevo. Escuchas a Ariana Grande con Petal en los 40.
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Comercial. Rapidito avanza la tarde de este día lunes. Recuerda que nos puedes escuchar a través de nuestra aplicación de los 40 para que la descargues. 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Vamos a corte comercial. Al regreso seguimos conversando. Queda todavía media hora de programa, así que no te separes de los 101.7.

0: 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Temperatura. Es la temperatura. En los 40.
1: 17 grados.
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0: Suena a Ryan Castro con Rebeca en la 101.7.
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1: Voy a seguir hablando de películas porque parece que hoy es el día de las películas, el día del cine, el día de las producciones audiovisuales. Y es que recientemente Vin Diesel le subió ahí un videito a los fans porque, bueno, se cumplieron 25 años desde que se lanzó la primera Rápido y Furioso, el 2001. Y habló ahí, dijo lo contento que estaba, etcétera, etcétera, etcétera, pero después se emocionó. Expresó que no podía esperar a que fuera 2028, 17 de marzo del 2028, para que los fanáticos pudiesen ver la última de las películas de Rápido y Furioso. La más reciente se estrenó en el 2023, es Fast 10, que es Furioso ahí 10. Y ahora en el 2028 vamos a poder llegar al final de Rápido y Furioso con Fast Forever, que según las palabras de Vin Diesel, él ya leyó el guión y es el mejor guión que ha leído en toda su vida. Ojo, se va a terminar la historia en las películas, pero se siguen trabajando algunos spin-off, algunas series de televisión. Hay 4 proyectos de series de televisión alrededor de esta historia junto con NBC Universal. Así que si bien se va a acabar la saga en el cine, vamos a poder seguir disfrutando de esta historia con distintos spin-off en la pantalla chica. Todas las declaraciones de Vin Diesel están en nuestro sitio web las40.cl, que de hecho se subió casi que llorando ahí a las redes sociales, muy, muy emocionado. Vamos a continuar con música. Nos vamos a quedar a esta hora de la tarde junto a Lauta y Amigo de Artistas. Escuchas Puñaladas en Los 40.
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1: Estoy de regreso, ya estoy de vuelta y te quiero contar que la película Bugonia, que está protagonizada ahí por Emma Stone y que fue estrenada a fines de diciembre del año pasado, va a llegar

0: convencidos de que es un alienígena que quiere destruir la Tierra. Es una adaptación de la comedia negra coreana Save the Green Planet. Es una sátira, comedia negra, que no recibió mala crítica, la verdad. Así que ahí tenemos panorama también para estos días de invierno. Ya se viene el estreno de Bugonia entonces en HBO. Que hoy me enteré, hace un ratito atrás hablamos de Harry Potter, de que van a celebrar ahí los 25 años del estreno de Harry Potter y la Piedra Filosofal con el reestreno de esa película en los cines. Bueno, hoy me enteré por José Andrés que ahora hay que arrendar los Harry Potter en HBO. Antes estaban disponibles para que tú las vieras las veces que quisieras, que era lo que hacía yo, y ahora tienes que arrendar cada película que cuesta como 2.000 y fracción. Encuentro que esto es un robo. ¡Un robo! ¡Basta! Si yo estoy pagando por la plataforma de streaming, yo estoy pagando por este servicio porque además tengo que pagar extra para poder ver una película. Unas ganas de llorar que me dan, fíjate tú. Que vuelva el Blockbuster, por favor. Eso. Enojada estoy. Porque uno, si ya paga por la plataforma, debería ir a tener acceso a todo el cartel. No tener que pagar extra. Vamos a seguir con buena música. Nos vamos a quedar junto a Katay y María Becerra. Escuchas Lonely en los 40.
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1: Me voy, se acaba el 40 al día de hoy. Espero que tengas un excelente regreso a tu casa. Maneja con precaución, utiliza ahí los intermitentes que son gratis. Recuerda seguirnos en redes sociales, @los40chile, en Instagram, en TikTok, @xaa_a, esa soy yo también en Instagram y en TikTok. Y ahora te quedas con el Pongámonos Serios. No te separes, que ellos te acompañan hasta las 8 de la noche con más música, más buena onda, más de todo, para que tengas ahí un viaje grato acompañado en el auto.

0: 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Hora 40. Es la hora. Es la hora en Los 40.
1: Falta un minuto para las 6.
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2: Como que se lodo un rato para otro.
3: No, está frío. Lo que pasa es que acá adentro está muy caliente.
2: Yo estaba como de la nada y de la nada como que se me enfriaron las manos y se me enfriaron las patas.
3: No, pero esta semana se van a gastar el arda.
2: Ah, ya, no empieces.
3: El arda.
2: Ah, Dios mío.
3: ¿Cómo estará la gente en sus casas el día de hoy?
2: Oh, mira, en el sur está complicada la cosa en algunos lugares.
3: Sí. A ver, me da...
2: En el norte todavía están ahí también en la misma situación después de todo lo que les pasó la semana pasada y semanas atrás.
3: Le voy a obligar a Windy, a ver, lluvia.
2: Está intenso el inicio de agosto, porque sí. Estamos en agosto.
3: Bueno, este se supone que es el mes mojado.
2: Sí, po. Sí. Hoy agosto, qué heavy.
3: Bueno, sí, el sur, acá yo veo lluvias.
2: Está brígido.
3: Lluvias concentradas. Mira, partes de Rancagua deben tener lluvias muy mínimas, salvo por el lado cordillerano, que ya está como nevado, ahí está como frío de nieve casi. Pero si tú te vas de Rancagua para abajo, hasta todo lo que es Chile Chico, sí, pura lluvia.
2: Qué brígido.
3: La zona central está bien liberada, de hecho se supone que ahora debería estar lloviendo también en las zonas cordilleranas. Pero a ver, veamos cómo va a estar Santiago. No, Santiago está como libreta de lluvia. Uy, acá llega.
2: ¿En serio? ¿Me tenía entendido que iba a llover?
3: Pero por lo menos el miércoles se viene.
2: No venga.
3: Mira, te lo voy a mostrar.
2: ¿En serio? Yo no tengo que dejar a mi papá al aeropuerto.
3: No, para Santiago, para el sur. Mira.
2: Ah, a Changos, güey. Mira. Ah, uy, eso que está de color. Esa cosa de allá. Para la gente, estamos viendo Windy, se viene una masa intensa, verde. Después se pone roja. Después se pone amarilla con verde, con rojo.
3: Y ahí se mueve un poquito.
2: Ah, y después se va como un poquito a Santiago, claro.
3: Pero harto débil.
2: Pero va a estar rudo el miércoles, parece, para el sur. Sí. Como por Conce, Cauquenes, toda esa zona.
3: Para que sepan, entre miércoles y jueves, toda la zona de Constitución, Concepción, Lebu, Temuco, Zapala.
2: Bueno, que hacer la alerta, ¿sabe también? Pues vamos a estar hablando de eso en un rato más.
3: Va a estar brígido.
2: Ay, Dios. Oye, va a estar brígido eso. Los titulares también están tan interesantes.
3: ¡Brígido!
2: Vamos a estar hablando en un ratito más con Enzo Rubot. ¿Te acordás que una vez vino? Médico veterinario. Vamos a estar hablando de... bueno, de varias cositas. Lanzó un nuevo libro.
3: Pero él es veterinario etólogo.
2: Sí, po. Sí. Él lanzó un nuevo libro, pero aparte vamos a aprovechar de conversar con él porque hoy día era la votación del tema de la carrera de los galgos. Entonces estaba interesante igual eso al respecto. Vamos a estar hablando de eso, vamos a estar hablando ahí de Street Fighter, de muchas otras cositas más.
3: Oye, verdad. Que
2: está como de todo. Tenemos campeón. Felicitaciones. Estamos con Irene.
3: ¿Cómo está Irene?
4: Bien,
3: DJ
4: muy bien.
3: Irene.
2: Qué bueno. ¿Todavía te queda toda esta semana o no?
4: Sí, me queda una semanita más, de hecho.
2: Chica, estoy instalado todo agosto.
3: Vacaciones, Roberto.
2: Está interesante, ¿eh? Me avisó, digamos. Pero bueno. Oye, ya te cumpleaños Tiago Peseta acá.
3: Ya.
2: Entonces, debíamos partir con Tiago Peseta acá.
3: ¿Cuál de todas? Sí.
2: Hace rato que no suena esta canción con Bizarrap.
3: La Music Session Volumen 48, muy buena.

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1: Amiga.
2: Ahí pasaba Charlie
1: XCX. Oh, Charlie T. Oye, tenemos tutoriales express de día lunes.
3: Oye, ¿por qué me está popiendo?
2: No, si te escucháis bien.
1: Ya, 46 funcionarios de superintendencias habrían ganado en junio lo mismo o más que el presidente.
2: Ya.
1: Todo surge luego de que, de acuerdo con lo informado por El Mercurio, la presidenta del Senado, Paulina Núñez, y el presidente de la Cámara de Diputados, Jorge Alessandri, se reunieron el martes recién pasado para abordar las remuneraciones que reciben ciertos funcionarios de ambas corporaciones del Congreso y de la Biblioteca del Legislativo. Cabe destacar que el mandatario recibe una remuneración que supera los 11 millones mensuales brutos. Mira, esto te digo porque yo lo aprendí en este tramo de mi vida donde me ha tocado ser dueño de una empresa.
2: Me encanta, CEO.
1: Esto es algo que me lo explicó nuestro CFO. El CFO. Cuando uno ve los sueldos de los dueños de la empresa, claro, como que obviamente siempre esto tiene márgenes, ¿cachai? Pero obvio es que los dueños siempre ganan millones y millones. Y igual hay una razón de eso. Ajá. O sea, yo, por ejemplo, no puedo como dueño de mi empresa ganar menos que, por ejemplo, un supervisor de piso.
2: Por responsabilidades.
1: Entonces, si yo, por ejemplo, gano 600 lucas como dueño de empresa, el supervisor de piso va a ganar menos.
2: Claro.
1: Porque yo soy el techo. Claro. ¿Cachai? Entonces, ¿por qué digo esto? Es importante que las cabecillas de organizaciones tengan sueldos estables porque le suben el techo de sueldo a todos, ¿cachai? O sea, si por ejemplo yo tengo a un gerente de marketing que quiere un aumento de sueldo, pero ese aumento de sueldo me equipara a mí como dueño de empresa, yo me tengo que subir el sueldo primero.
2: Claro.
1: Para que él se pueda subir el sueldo. Porque si no se pierden las jerarquías monetarias, ¿cachai?
2: Ajá.
1: ¿Cuándo, por ejemplo, uno puede ganar más que un dueño? Por ejemplo, no sé, nosotros tenemos nuestros agentes de ventas que tienen su sueldo, pero tienen incentivos.
2: Ah, comisiones, pues claro.
1: Si la persona se deja, dejan la raja en la calle trabajando y se consiguen un montón de marcas con altas comisiones, claro que me pueden superar. Pero claro, eso es por un tema de incentivos.
2: Y lo hace siempre.
1: Entonces mi pregunta es, ¿qué hace una superintendencia ganando más que un presidente? ¿Cachai?
2: Claro.
1: ¿Cómo no se rompe la jerarquía monetaria?
2: ¿Qué pasó?
1: Es raro, ¿qué pasó? Pues, bueno, ¿cachai?
2: Porque que hay que sobre tiempo.
1: ¿Y cuál es la explicación? ¿Hay que subirle el sueldo al presidente o hay que bajarle a la superintendencia?
2: Claro.
1: Pero ahí hay un problema, ¿me entienden? Eso es extraño. O la superintendencia está haciendo más plata porque tiene incentivos de otro lado, ¿cachai?
2: Claro.
1: ¿Cuáles son esos incentivos? ¿Son constitucionales? Ahí uno se pierde en lo que no conoce.
2: Sí, po.
1: Pero sí es raro, güey.
2: No deja de llamar la atención.
1: No deja llamar la atención.
2: Que no son dos, ni tres, ni cinco, son 46.
1: Escaleta. Mucho.
2: En especial viniendo de un gobierno que hinchó mucho, que venía castigando todo esto, ¿cachai? De los altos sueldos, etcétera. Entonces, ¿qué pasó?
1: De un presidente que se iba a rebajar el sueldo a la mitad.
2: ¿Cachai?
1: Yo siempre lo encontré una tontera. Me dijo, ¿cómo se va a bajar el sueldo? Una tontera. ¿Va a interrumpir todos los sueldos del
2: Y que ahora tiene sentido con lo que tú venías a decir, ¿cachai? Claro.
1: Entonces, por lo bajo, mantenerlo, pero bajar. Todos esos discursos populistas son los que tienen hoy día este gobierno instalado. Pues, a mí me gusta este gobierno. Fuera huevo. Porque siento que es muy ejemplificatorio de lo que pasa cuando uno vota de repente con otras cosas en mente, ¿cachai? Mm. Cuando uno le hace caso o obedece a discursos populistas. Como yo voy a votar por él porque se va a bajar el sueldo a la mitad. Yo voy a votar por él, ¿cachai? Y de repente te das cuenta que esas no son razones para votar, ¿cachai?
2: En verdad, el trasfondo era otro.
1: Tal cual.
2: Qué complejo.

0: Oye, muy chiquitito, a propósito que el otro día hablábamos de que tú decías que no había vocero, y yo te decía, pero si amigos, hay un vocero. Sí. Claro, técnicamente está esta doble militancia de lo que tiene Claudio Alvarado, porque él es ministro, biministro. Po.
1: Sí, po.
0: Entonces ha pasado algo igual interesante, porque el gobierno le empezó a dar más protagonismo a Alvarado en vocería.
1: Sí, po.
0: Y por eso da esa sensación de que no existe.
1: Pero
0: lo encuentro un absurdo. Si tiene dos pegas, las tiene que hacer. No puede ser cuando él quiera ni de forma intermitente.
1: Yo sé que han intentado defender, y de bancadas de izquierda y de derecha defienden los biministerios. No, o sea, me refiero, no es primera vez que se ve un biministerio.
0: Sí, sí.
1: Pero la verdad es que si tú tienes a un ministro que está haciendo dos pegas y una de esas es...
0: La deja votar.
1: Una de esas es la vocería, para mí es como que no hay vocero.
0: Es como extraño.
1: ¿Cachai? O sea, para mí el vocero es su propia pega.
0: Respóndaselo hoy.
1: Entonces, para mí, el que hoy día haya un ministro que cumpla estas dos cosas, para mí sí, en la parte intelectual no hay vocero, ¿cachai?
0: Claro.
1: Y está bien que digan que hace falta. Sí. Hace falta un vocero que esté ahí todos los lunes como corresponde.
0: Qué absurdo.
1: Porque vaya que se han metido en problemas por no tener vocería.
0: Dios mío. Hoy en otros temas, más de 1.600 beneficiarios no han cumplido con la devolución que exige Becas Chile. Han costado cerca de 91.7 millones de dólares al Estado. La cantidad de becas en incumplimiento representa un 14% del total de becas entregadas desde 2008 hasta 2026. No es tanto, pero igual es importante que no es una cifra menor.
1: Pero, ¿sabéis que más allá que no sea tanto, es impresentable?
0: Son flights.
1: Es un organismo estatal que es bonito tener, ¿cachai?
0: Sí, no se cagan al resto por toda la expresión, pero así.
1: Dejemos de acostumbrarnos a esto, weón, de yo pido y no pago.
0: Sí.
1: ¿Cachai? O sea, yo lo dije la vez pasada, yo gracias a Dios estoy libre de deudas hace una semana, agradecido. O sea, bueno, la deuda la tengo, el tema es que ahora no estoy pago. Y asumo mi culpa, asumo la responsabilidad que tiene que ver con que me desordeno, pero yo estoy con la presión de pagar todo el rato. A mí me llama mucho la atención la gente que esa presión no la tiene por ninguna parte, weón.
0: Y por eso da rabia este tipo de situaciones, gente que le da lo mismo no pagar el CAE, no porque no pueda, sino que porque le importa nada.
1: Exacto. Entonces ahí nos separamos de bancadas políticas, es una weá de decencia, perdona la palabra, pero... Es de esencia humana. Oye, Angol bajo el agua. Vecinos denunciaron que la alerta SAE llegó hasta 7 horas después de que el río inundó sus casas. Habitantes de Villa La Arboleda, que fue inundada por los desbordes de los ríos Rehue y Vergara, acusan que la orden de evacuar les llegó durante la madrugada del domingo, cuando el agua ya está entrando a sus hogares. Este lunes se han registrado nuevas inundaciones en Lumaco y Nacimiento, entre otros. Realmente las emergencias de este gobierno no son lo suyo.
0: ¿Es un gobierno de emergencia? Literal.
1: Yo lo dije. Tal cual. Estamos respondiendo más.
0: Qué lástima por todas estas personas que lo están pasando súper mal. En distintas ciudades del sur empezaron como estos aumentos de caudales en distintos ríos. De forma personal, por ejemplo, antes de ayer, en Mulchen, por ejemplo, había mucho viento y los vecinos ya estaban empezando a alertar de que estaba subiendo mucho el caudal del río. Hace muchos años, más de 10 años, se salió ese río, de hecho yo me acuerdo, y dejó la embarrada y se hicieron los arreglos pertinentes. Sin embargo, eso no pasa en todas las comunas, ¿cachai? Y un ejemplo de esto fue Angol. Entonces la vigente hoy día en la mañana veía que todos decían como, es que no viene nadie, es que nadie hace nada, y las alcaldías también con poco, no es que no quieran, sino que no tienen los recursos para seguir haciendo cosas, ¿cachai? Exacto. Y no hay nadie, no va nadie. Entonces como que, o sea, el otro día alguien me comentaba que Alto del Carmen, por ejemplo, en la cuarta región, o tercera región, ahí me pierdo un poco, recién fueron desde el gobierno hace muy pocos días. Entonces,
1: sí, ¿qué pasa?
0: No hay acción, ¿cachai? ¿Qué pasa con la acción? No hay.
1: Yo estoy de acuerdo. Yo creo que de alguna... Acá más encima estamos hablando de posibles vidas humanas. Entonces, cuando el señor Casa empezó, estaba hablando de su campaña, a hablar de los recortes. Bueno, se habló de todo tipo de recortes, que la PGU, que la educación, etcétera. A mí siempre me quedo dando vuelta ir a recortar cosas en materia de emergencia. Son como cosas que yo siento como porque más encima él venía hablando de esto en un momento que se empezaron a dar incendios, por ejemplo. Entonces como que uno se ponía a pensar, hay cosas que tú no podrías escatimar en gasto. No podís, tenés que tenerlo siempre con tecnología de punta, con ¿cómo se llama esto? Material humano entrenado a la fecha, como quien dice. Entonces sí,
0: de ponerse las pilas, porque francamente esta cuestión va a seguir.
1: Es que yo pienso en Venezuela, fuera huevo. Pienso sobre todo lo que pasó en La Guaira. El dolor de ese pueblo, porque ya, el terremoto pasó. No es que alguien haya pedido el terremoto. No hay ningún gobierno que diga terremoto. Ya, claro. Sucede, ¿me entendís? Pero qué triste saber que no es solamente la inclemencia de la fuerza de la naturaleza, sino el deje de tu gobierno, ¿cachai? El decir, loco, ¿cómo nuestro gobierno nunca se preocupó de hacer casas para que estuviéramos seguros? Entonces, que siguen sacando cuerpos. Sí. Pasa como 2 meses, ¿cachai? Entonces, terrible. Viene como esta segunda pena, ¿me entendís? Donde ya no tiene que ver con la naturaleza, tiene que ver con cómo de repente nos dejan de lado, weón, como latinos en general. Doble doloroso, o sea, mi mamá capaz que estaría viva, ¿cachai? Entonces, eso sí. Es como lo que duele.
0: Bueno, a ver qué es lo que sigue ocurriendo.
1: Ay, qué asco, chistón hoy día, güey.
0: 18 con 19. I mean,
2: ¿qué nos sacó duro?

0: Bien, buenas.
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2: Oye, córtenla, componer dos canciones distintas en la misma. ¿Cómo no pueden la Destiny Child hacer?
0: Porque después de esa, ¿no? Venía esa parte y ahí empezaba Brilicious en el disco.
2: Tienes que sacarla, porque uno se confunde.
0: Oye, me acuerdo, me gustaba tanto ese disco, esa canción se llama Emotions, que creo que es un cover, de hecho.
2: ¿En serio?
0: Emotions,
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0: bonito, serios. Porque yo tengo otra empresa que me está haciendo sorpresa en mi boleta.
2: Ah, sí. 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
0: Sí, me tiene un poco chata. 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
2: Para nada.
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2: Oye, pronto.
0: Es para todos y para todas.
2: Y no solamente para uno, para uno.
0: No, sea así, ya, no, broma. Oye, en un ratito más vamos a estar hablando con Enzo Rubot.
2: Sí, sobre qué perro es el más rápido y por cuál apostar. No, ya, mentira.
0: Yo tengo que ir a investigar qué es lo que pasó finalmente con el tema de la legislación de las carreras de galgo.
2: Sí.
0: Que se espera que sea ya ilegales, pero no sé
2: son
0: qué quedó.
2: Son tan lindos los galgos,
0: weón. Sí, entender un poco de dónde nacen estas carreras y por qué surgen y por qué son tan malas, claramente. También hablar de su nuevo libro, a propósito.
2: Eso.
0: Sí, así que a la vuelta conversamos.

0: 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Temperatura. Es la temperatura. En los 40.
1: 14 grados.
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1: Che, amiga, ¿dónde tenemos la embarra?
2: Oye, está movido, Santiago, déjame decirte. Mira, hay restricción de pista izquierda de buses en Alameda al Oriente, altura de Toro Machote, por una colisión de vehículos, así que ojo en la estación central.
1: El Toro Machote, como le digo yo.
2: También hay restricción de pista derecha en Puente Ronald Wood, ex Loreto. Ah, verdad, que le hayan cambiado el nombre, Ronald Wood.
1: Ronald Wood.
2: Loreto. Debido a una colisión menor entre vehículos, así que ojo en Recoleta. También había restricción de pista en Avenida Presidente Eduardo Frei Montalva al norte, altura de la montaña, por colisión de vehículos, así que ojo en Colina. También se había habilitado el tránsito en Avenida Nueva Providencia al oriente desde Miguel Claro por el término de desvío por un grupo de personas que habían bloqueado ahí por las tardes, así que de Providencia todo bien. Menos en esa esquina llamada Ricardo Lyon con Providencia. ¡No pase por ahí!
1: No te queremos.
2: Así que esa es la info que tenemos a esta hora de la tarde. Voy a ver cómo está el Leodoro ya y espérate.
1: ¿Qué pasó?
2: Pasan autos, pero fluido. Si tiene su taco, lo manda al más 569-5879-2865. En cualquier lugar donde
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2: No sea así, 6:38. ¿Con qué nos quedamos, Irene?
3: Con Wisin, vacaciones.
2: Ah, lo que necesito.
4: Me pareció ver una linda gatita.

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1: Ya, estamos de regreso. Perdón, voy a tener que... Ahí sí. Son las 6:45 de la tarde y ha llegado el mismísimo Enzo Rubó. Amigo, qué bueno que pudo sortear el tráfico.
2: Claro.
1: Que veníamos acá hablando, que está nefasto. ¿Cómo estás?
2: Qué bien. Y ustedes, muchas gracias por la invitación.
3: Bien, todo bien acá. Sin taco porque estamos hasta las 8 en este estudio.
2: Capeándolo de alguna forma.
3: Oye, Enzo, estamos contigo porque queremos hablar de varias cosas. Tienes un libro nuevo que nos va a estar contando, pero también ocurre que el día de hoy se debería, probablemente quizás por la hora no han salido información, pero el tema que tiene que ver con la carrera de galgos, que es algo que se habla bastante, pero quizás no hay mucha gente que entiende qué es lo que pasa y qué es lo que ocurre. Entonces contextualicemos un poco de qué se trata, por qué es una mala práctica y qué es lo que está ocurriendo en Chile con la carrera de galgos.
1: Claro, yo tengo la pregunta en tonto, como quien dice.
3: Claro.
1: Porque uno asume que el galgo es un perro que está como acondicionado para correr. Entonces, ¿por qué prohibirle correr? ¿Dónde sucede lo incorrecto en esta carrera?
2: ¿Dónde está el error en la ecuación?
1: Exacto.
2: Claro. Porque claro, es un perro que tiene capacidades físicas como para poder incluso sostener un ejercicio como de alta demanda. Uh-huh. El tema es que ellos pueden correr, alcanzar grandes velocidades, pero no responder quizás a lo que realmente constituye esta práctica, ¿no? Son horas de entrenamiento que también ahí están siempre bajo la sospecha y se utilizan ciertos como sustancias de doping o ciertas, por supuesto, cosas que no aprobamos y que por supuesto están completamente en contra del bienestar del animal. Pasan mucho tiempo encerrados, jornadas que por supuesto atentan contra el bienestar de cualquier animal. Por lo tanto, ahí está la tecla. Y hoy precisamente, era precisamente un día, tenía que ser un día histórico porque se votaban dos proyectos de ley, uno que buscaba prohibir directamente las carreras de galgo y otro que buscaba legalizarlas, lo cual también, por supuesto, que es como, oye, ¿cómo vamos a legalizar algo que de base está súper mal?
1: Claro.
2: Y claro, bueno, son múltiples las razones por las cuales este tipo de prácticas atentan en contra del bienestar del animal. Yo desde mi experiencia como médico veterinario puedo contarles lo terrible que es ver a galgos que finalmente terminan esta vida útil, esta vida de trabajar finalmente. La carrera de galgo consiste básicamente en sostener un sistema de apuestas para las personas. Ellos a través de estos galgos apuestan quién es el galgo más rápido y ganan dinero a partir de eso. Y claro, las condiciones en las cuales los galgos quedan posterior a esta vida útil, comillas, son terribles. Muchos galgos llegan con politraumas, que son lesiones propias de golpes, fracturas expuestas, y hay un daño emocional que es heavy. O sea, que va mucho más allá de lo que cualquiera de nosotros pudiese imaginar, incluso en lo físico, porque muchas veces ver este típico galgo que se nota con secuelas propias del abandono, con bajo peso corporal, con lesiones físicas, es una imagen. Pero el daño, el impacto emocional que existe es algo que realmente es difícil de describir.
1: Y el galgo es un perro bien especial. Yo he tenido harto contacto con galgo, bueno, no en las carreras, pero como a modo de mascota, y siempre se me han hecho perros como muy dóciles, weón. Es como que tú los miras y son perros como cariñosos, te miran así como...
2: Muy nobles, sí.
1: Sí, como
3: que... Siento que dudan de todo.
1: Un súper tierno, weón, es paluyo. Entonces, como verles después en la tecla competitiva, es como, claro, es como otro perro.
2: Sí, claro.
1: Pero claro, en lo particular entonces tiene todo que ver en cómo se les da como la parte laboral dentro de todo este tema. Ahora, yo no he leído la ley, entonces no sé cuando la ley dice legalizar los galgos, no sé qué considera, ¿cachai? O sea, ¿considera un cambio la ley para los perros? Como yo cuento la experiencia porque yo tuve un pariente, un tío, bueno, ya murió de viejo, pero que trabajó en las caballerizas de los caballos toda su vida, viven ahí esas personas. Pero claro, el caballo como es caro y es un bien como para quien lo tiene, es un caballo que está todo el rato, es como un Ferrari que está en mantención todo el día. O sea...
2: Literal.
1: Sí. O sea, está todo el rato, le ven lo que come, cuando termina una carrera, qué masaje, tienen veterinario 3 veces al día, porque claro, si necesitan que el caballo no le pase nada, ¿cachai? Me da la impresión que con el galgo no es así.
2: No, absolutamente no. Queda finalmente como algo descartable cuando termina de cumplir esa lógica. De hecho, uno de los reels que más me impactó ver hoy día documentaba como el caso de una galguita que participaba de una carrera. Estaba como muy bien documentado. Luis Galgo lo subió, por si lo pueden buscar ahí en redes sociales, y se veía como esta galguita sacaba el noveno lugar en una carrera. y algunas personas en querer rescatar a esta perrita grababan y documentaban cómo la persona que estaba a cargo la llevaba a una veterinaria y luego, posterior a eso, eutanasiaron a la perrita, una perrita que estaba sana, que finalmente no cumplió con las expectativas de este sujeto. Y ahí hay toda una crítica también, o sea, ¿qué está pasando por la mente del colega que también accede a una práctica?
1: Sí, esa me pregunta, ¿hay alguna ley de eutanasia para los perros? O sea, ¿yo puedo llegar y decir eutanasia de perro porque se me ocurrió o el veterinario está contractualmente?
2: Hay una suerte de juramento ético que sabemos que no toda la gente practica la ética de la misma manera. Sí, no debiese ser, por supuesto que siempre tiene que haber un criterio, finalmente a partir de distintas pruebas que se pasaron y a lo mejor no hay un pronóstico que es favorable, quizás tenemos la opción de una eutanasia, pero el caso, por supuesto.
1: Qué sorprendente eso, o sea, si tú por ejemplo te encuentras con un veterinario que no tiene objeción de conciencia, la ley ni siquiera lo penalizaría por... Mira,
2: uno siempre carga un poco con eso, como uno sabe que, por ejemplo, cuando le entregas al tutor como los pasos a seguir y todo lo que se puede hacer y ellos están muy cerrados, tú sabes que finalmente va a ir dos cuadras más allá a buscar una clínica donde alguien le diga ok, yo acepto.
1: Claro.
2: Y eso es tremendamente doloroso también.
3: Igual que hey, porque yo no me había planteado como el tema de las carreras de caballos, por ejemplo. Ajá. ¿Cachai? De repente como uno que tiende a pensar en cosas como negativas el rodeo, en lo personal estoy en contra del rodeo, uh-huh. Pero claro, cuando ahora pienso el tema de los galgos, no había reparado en que existen las carreras de caballos legalizadas, ¿cachai? Claro. Entonces quizás una persona podría decir entonces, ¿por qué no legalizan las carreras de
1: galgos? O sea, tenemos dos estadios para los...
3: De hecho.
2: Hay federaciones, pertenecen como un marco regulatorio muy, muy diferente a cómo funciona finalmente las carreras de los galgos, ¿no? Hay federaciones y eso es lo que también le marca ahí un poco la diferencia a la tecla. Y tal como lo señalaba Tomás, son animales en los cuales verdaderamente para la hípica están extremadamente bien cuidados. Sí,
3: claro.
2: A diferencia de lo que sí puede ser un perro galgo, donde lamentablemente, claro, no cumplió la expectativa y pasa a ser un descarte.
3: ¿Y para
2: qué
3: estamos,
2: lo fuiste a abandonar, lo dejaste ahí colgado en una...
3: Es mucho más fácil deshacerse de un perro.
1: Y reemplazar
3: un perro que
1: reemplazar
3: cambiar un caballo
1: de medio millón de dólares.
3: Qué fuerte, igual decirlo así de esa forma.
2: Horroroso, espantoso. Sí.
3: Pero bueno, a esperar qué es lo que ocurre, porque como les decía, hasta el momento yo recién entré a ver si es que había alguna actualización y no ha ocurrido nada. Bueno, y todos sabemos que hay muchas asociaciones sin fines de lucro que ayudan también a salvar a los galgos, como que hay mucha gente que ha adoptado galgos en el último tiempo, incluso ni siquiera los adopta, hay gente que los cuida.
1: Sí, son buenas mascotas.
3: Para cuidarlo, a mí en lo personal me tocó hace un par de años conocer a todos galgos que pasaban por casas de transición y los traumas de los perritos es bien grande.
2: Son heavy, sí.
3: Desde que no pueden hacer vida social hasta que cualquier cosa los vuelve locos.
2: Sí, claro, muy sensibles a los ruidos, son perritos que, claro, tenemos esta connotación de que necesitan mucho espacio también para correr, y efectivamente, pero pueden también hacer una perfecta vida dentro de un espacio chiquitito, dentro de un departamento, si tú eres riguroso con el número de salidas, la duración de esa salida, darles también algunos paseos como de finalmente descompresión, que tiene que ver con salir a correr un par de veces y ya está. O sea, no necesitas una parcela para tener un galgo precisamente.
1: Claro.
3: Y mira, y ahí me quiero detener. Con los perros. Porque tú nos vienes a presentar tu nuevo libro, también de paso.
1: Muchas gracias.
3: Que se llama Mi perro necesita terapia y que yo creo que tiene también mucho que ver con algo, una tecla, como decir recién, que tiene que ver de repente como que uno dice, no puedo tener un perro tan grande en la casa, se va a volver loco, o no, un perro chico es increíble para las casas chicas, y como que la cosa no funciona así.
2: Uh-huh.
3: El otro día yo subí un contenido a propósito de Josefa y el caso Wasabi, que en lo personal yo decía, no solamente tiene que ver con una cuestión de comida, uno tiene que ser responsable en todo aspecto con tu mascota. Tienes que conocer a tu mascota, tienes que entender que esto va desde paseos, responsabilidad en la casa, etcétera.
1: Oye, cosas, José, que de verdad...
3: Es como... Hay gente que no tiene idea.
1: Y que son cosas que de repente van... Ya, por ejemplo, yo descubrí... A ver, mi perro, yo hace 4 años que tengo al Volney. Había algo que me desesperaba de él, que se echaba caca de los gatos en la mejilla, en
2: les
1: la cara.
2: Les encanta, sí.
1: En la misma cara. Ya, yo... Me pasé mil rollos, dije, estará estresado, estará depresivo, querrá ser parte de la manada de gatos, ¿cachai? Ahora fuimos llegando como por un tema, imagínate, como intentando como juntar uno más uno, nos dimos cuenta que es por el baño. Cuando lo llevamos a la peluquería, le echan como un perfume. Que yo me di cuenta, claro, este weón se echa caca coincidentemente 2-3 días después del baño, y yo creo que es porque el olor no lo aguanta, ¿cachai? y el olor a caca de gato siento que lo apaga.
2: Les resulta muy interesante.
1: Sí.
2: Claro, ahí caemos también un poco en lo que es ver el mundo como lo hacen los humanos.
1: Exacto.
2: Y depositar en el perro ideas muy antropocentristas. Mm. Pero, por ejemplo, claro, ciertas cosas que para nosotros tienen una connotación muy asquerosa.
1: Ajá.
2: Por ejemplo,
1: claro,
2: ¿cómo se saludan los perros? La típica imagen del perro olfateando la cola, sí, del otro, y uno dice como, oh, perro sucio. En realidad es parte del repertorio, claro, comunicacional. Es como se saludan los perros.
1: Sí, según Batman no es malo.
2: Ya. Pero e interrumpir un poco esa acción, claro, sí, que influye en cómo el animal, sebo, también, como es básicamente que le estés estrechando la mano a alguien y alguien te dice, oye, eso no, sebo, se hace. Brutal. Por lo tanto, entender esas conductas naturales es súper importante. Todo lo que tiene un olor a descomposición también, muchas veces para los perros resulta atractivo.
1: Mm.
2: Y las deposiciones de los gatos, como nos menciona Tomás, los gatos tienen dietas más altas en proteína, por lo tanto resulta mucho más interesante. Muy asqueroso visto desde el punto,
1: sí,
2: de vista quizás de una,
3: no,
2: persona.
3: Pero
2: ahí,
3: claro,
2: está la razón y el por qué para un perro eso no es asqueroso, es atractivo. Claro, ahí tenemos que tener ciertos cuidados,
1: sí,
2: para que a lo mejor eso no pase. Sí. Ese día, a lo mejor muy cercano a la fecha en la que fue a la peluquería, preocuparnos, sí, de que la caja esté un poco más aislada al alcance del perro.
1: O sea, ahora le pedí al peluquero que no le echara perfume. ¿Para qué quiere,
3: claro,
1: yo digo, ¿para qué quiere un perro con perfume que esté limpio nomás? Punto.
2: Sí, claro.
1: Le echan como, claro, un perfume. Y claro, para él debe ser, aparte que es un pastor, entonces debe tener una nariz.
2: Un olfato que pocos, sí, perros, claro que sí.
3: Ahora mi pregunta es, ¿cómo sé cuando yo, cómo puedo saber si mi perro de verdad necesita terapia o si soy yo la que necesita?
1: ¿Quién está loca, la dueña o el perro?
2: ¿Para quién es la terapia? Bueno, el libro de hecho precisa, el libro precisamente dice, el libro que te enseña a comprender la conducta de tu perro y en el proceso mejorar el bienestar de ambos. Y de hecho mucha gente que lo ha leído me dice como, oye, yo encuentro que incluso es muy terapéutico como para uno. Hay varias cosas que se pueden entrelazar, pero finalmente es una invitación a entender mejor el mundo de los perros para de esa forma poder abordar de mejor forma sus conductas. Muchas veces cargamos con esta suerte de creencia que la conducta básicamente sale del aire y con obediencia, porque el perro es desobediente, no estoy logrando lo que quiero,
3: claro,
2: cuando en realidad la conducta responde a un montón de procesos internos. Hay que entender qué está pasando por la cabeza de ese perro para tener finalmente la suficiente empatía para también tratarlo. Y eso, de eso se trata un poco Mi Perro Necesita Terapia.
3: Dentro de lo que escribiste, no sé si te pasa que te llegan como algunas consultas que son como las que más se repiten, porque no sé, pues yo siempre lo he contado, mis dos perros se portan increíbles en la casa, nada que decir, pero una de ellas, señorita problemática afuera, no tiene amigos, o sea, tiene dos amigas, la cumbia y la salsa, que no se encuentran tan seguido, pero son con pinzas, o sea,
2: claro,
3: olvídate. Como que mi perro no sabe decir hola, grita.
2: Claro.
3: Entonces eso hace que otros perros crean que los va a atacar y es un atado.
2: Por supuesto que sí, pues está basado en evidencia científica, pero también en torno a las preguntas que también me llegan, que yo veo en el día a día en el ejercicio de mi profesión. Y claro, hablamos, por ejemplo, temas muy macros, como lo es, por ejemplo, la ansiedad, como, por ejemplo, como tiene algunos protocolos de calma para precisamente perros que están muy ansiosos, como algunos ejercicios rápidos que te ayudan a calmar tu perro. Como la terapia básicamente de las personas, que a nosotros se nos enseñan ejercicios de respiración, escribir, toda esta suerte, muchas cosas que existen. También hay actividades que para el perro pueden generar ansiedad. Entonces empezar a bajar un poquito esa ansiedad. Habla de miedo, habla del paseo, habla de reactividad precisamente y te va dando ciertas directrices para, como reitero, entender al perro de mejor forma para tener esas herramientas que sean eficaces y que sirvan. O sea, no todo va de obediencia, no todo va de imponerle al perro algo para que cambie la conducta. Si eso realmente funcionará, posiblemente los etólogos clínicos no existiríamos y los problemas de comportamiento tampoco.
3: Claro.
2: Por lo tanto, aquí sí están un montón de bases, por supuesto, para entender mejor a nuestros perros y sí encontrar esas soluciones que estamos buscando.
1: Me están preguntando si se aprobó o no la ley. Todavía creo que no.
3: No ha pasado nada.
2: No.
1: No es que no queramos darle información, es que todavía no está.
3: No, así que vamos a estar igual al pendiente. Oye, Enzo, ya yo voy a leer el libro y te voy a hacer la toa.
2: No
3: a la duda respectiva. Porque si no, pero yo insisto, creo que estos libros también son súper buenos para uno entender, y creo que hoy en día, sobre todo, que cada vez hay más perros dando vueltas en las calles, que la gente como que igual aprenda. Creo que también es la responsabilidad de uno como persona.
2: Claro, a nadie se le enseña mucho cómo ser el tutor responsable que queremos ser de un perro. Y este tipo de herramientas, como el libro, nos ayudan a estar mucho más preparados con cosas que son de desconocimiento puro. Hay cosas que de verdad a lo mejor se pueden prestar como para, no sé, no es un desconocimiento quizás darle wasabi al perro pensando que no le va a hacer mal.
1: Claro.
2: Pero sí hay otras cosas que uno desde el desconocimiento puede hacer,
3: sí,
2: que efectivamente están afectando al bienestar de nuestros perros. Y aquí, claro, hay un montón de guías y ayudas para poder salir de paso, entender mejor a nuestros perros y brindarles ese bienestar necesario.
3: Me parece. Ya está disponible en todas las librerías, entonces. Mi perro necesita terapia, de Enzo Ruot. Consejos profesionales de un etólogo clínico. Imagina que está muy bonito el...
2: Las ilustraciones,
1: ¿cierto? Está muy lindo, lo estaba viendo, sí. Estaba acá, sí, en el libro.
2: Sí, Francisca Payas, una ilustradora, sí, chilena muy bacán. Así, sí, que mega invitados a que vayan a antártica.cl, Feria Chilena del Libro, Busca Libre se quedó sin stock, así que...
3: Esperemos,
2: que, esperemos que pronto haya reposición.
3: Es que yo insisto, sí, hoy día...
2: Sí, pues. Así que para que vayan por él. Y bueno, mis redes sociales, si escriben la palabra etólogo en el buscador de Instagram, les debiese aparecer mi perfil.
3: Excelente SEO.
2: Gracias. Es un hack.
3: Gracias, eso.
2: Gracias, chiquillos.
3: Oye, nosotros ya nos vamos a una pausa, pero antes, esta semana el deporte experto en Jugabet, Europa, las Ligas Sudamericanas y el National Bank Open llegan con Free Bets. 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
3: Nos vamos a una pausa, ya son las 7.
1: Eso, vamos.
3: Con uno.
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3: 7:01.
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1: Hola, amiga. Estamos de regreso.
2: 7:06. Oye, el otro día tú lo decías, po. Que no sabíais si era IA, si sí. no era IA, pero era impactante ver cómo estos más de 50.000 migrantes han accedido en los últimos días desde Marruecos a España.
1: Efectivamente. Bueno, Ceuta, yo leí sobre Ceuta y es como que no fuera España, es como Andorra, es bien extraño.
2: España. Ah, ¿estos territorios en disputa?
1: Claro. Ceuta, ¿qué es? Algo así, como que no es cualquier parte de... ¿dónde
2: está? Mira, pero mientras lo buscáis...
1: Sí, eso.
2: Pasa que hay una serie de...
1: Ciudad

0: paso fronterizo como tal es un leseo, ¿cachai? Como hay una zona gris migratoria que es lo que tiene complicado a Ceuta y al resto de España.
1: Bueno, y que finalmente todo esto pasa por una serie de mensajes que se empezaron a difundir a través de redes sociales, que generaron una narrativa desinformadora que llevó a creer a todas estas decenas de miles de personas a cruzar irregularmente esta frontera entre Marruecos. Sí. Y eran mensajes que decían, por ejemplo, la puerta de Ceuta está abierta, hoy es el día, este es el momento, ¿cachai? Y finalmente tenía que ver con información en redes sociales. De hecho, por ejemplo, algunos regresaron voluntariamente a su país, sin embargo, tiene que ver un poco con que, wow, ¿qué es lo que está pasando para que cientos y miles de personas toman esta decisión a tontas y a locas de correr un lado a otro? ¿Cuál es la crisis que hay en los países que de repente nosotros no hemos medido?
0: Bueno, la migración no es un fenómeno actual. La migración es un fenómeno histórico, humano, claro, desde que el hombre es hombre. O sea, Atenas tuvo crisis migratoria, en Roma, los imperios persas. En general, donde hay economía fuerte, siempre vas a tener migrantes. Entonces, de aquí es cuando, nuevamente hablamos de los gobiernos demagogos, populistas, cuando te llega un presidente que te dice que va a regular la migración. O sea, sí, efectivamente, el presidente José Antonio Kast va a solucionar lo que no se ha solucionado en 5.000 años de historia humana, weón. O sea, claro, es imposible. La migración es un problema sostenido, humanamente hablando. Uno puede intentar regularla, uno puede hacer un montón de cosas, pero históricamente nunca se ha podido acabar. Y va a ser así siempre. El caso de Ceuta, encontré información bien importante. Ceuta y Melilla son dos ciudades autónomas de España situadas en la costa norte de África, frontera entre Marruecos y España, de la que forman parte estas ciudades, que es Ceuta y Melilla, como dije anteriormente. Es la única frontera terrestre exterior de la Unión Europea en África. O sea, África conecta con la Unión Europea desde esa frontera. En virtud de una condición especial del acuerdo de Schengen, se realizan controles fronterizos a la salida de las ciudades. Nadie puede viajar de Ceuta o Melilla a la España peninsular sin ser identificado por la Policía Nacional en el puerto o el aeropuerto. Distinto es llegar de África a Ceuta. Claro. De Ceuta para afuera es otra cosa. ¿Cuál es el problema? Marruecos reclama la soberanía de ambas ciudades. O sea, en el fondo Marruecos considera que Ceuta y Melilla son de ellos, mientras que España considera que son parte integrante de su territorio nacional. Hay una disputa.
1: O sea, hay un enredo más amplio.
0: Claro, porque es probable que estos 50.000 migrantes hayan tenido mucho apoyo de Marruecos. Vayan para allá. Esa hueá es muy.
1: Bueno,
0: ¿cachai?
1: Que de hecho.
0: Es como, vayan para allá, si son nuestros. Vayan nomás, naden, vayan 50.000, 60.000, lleguen, ¿cachai? Entonces, bueno, y obviamente muchos marroquíes quieren abandonar el país debido a la insatisfacción con la economía que hay en Marruecos también. Entonces, como hay un doble tema. ¿Cachai?
1: Qué brígido.
0: Es bien, bien, bien conflictivo. Vienen desde años con esto.
1: Acá está este tema, que es lo que buscaba. Que hay informes de inteligencia que dicen que Marruecos facilitó y no detuvo esta ola de migrantes, ¿cachai? Como que los dejó pasar, ¿cachai? Y de paso, obviamente, habla de esta desinformación, y de paso como que habla de tráfico de personas, pero tiene que ver también con esto, con lo que explicaba, y que es como que, no hago nada,
0: ¿cachai? Es como si Cuba dijera, oye, es súper fácil llegar. De hecho, acá estoy leyendo que en redes sociales había muchas facilidades, como te enseñaban cómo, ¿cachai?
1: Como que se pasaban el dato, y por eso es todo muy extraño, tal, ¿cachai?
0: Cual. Como Cuba diciendo, oye, es súper fácil llegar de Cuba a Miami, a Estados Unidos.
1: Claro, oye, ¿no sabía acaso que por este lado?
0: Tal cual.
1: Es como muy,
0: es lo mismo.
1: Muy extraño.
0: Vieron todas las cosas, en qué temporada del año es mejor, ¿cachai? O sea, había una intención de Marruecos también. Aparte que tiraste a 50.000, 60.000 personas que son sí o sí parte de una población vulnerada en Marruecos. O sea, esto va a sonar súper fuerte lo que voy a decir, pero para que se entienda lo tremendo que hay detrás de esto, es como que nosotros, en vez de tener que lidiar con nuestros pobres más pobres, agarramos a 60.000 de ellos y decimos, oye, crucen, un cacho que ya no es mío, ¿cachai? Oye, vayan para allá, vayan. Por supuesto, pues son el sector más vulnerable, ¿cachai? Entonces, para Marruecos hay un doble interés ahí. Hay como un tema de que ya eso es mío, pero además no estoy mandando a mi elite, ¿cachai? Estoy mandando a las personas que seguramente son los que más me piden plata. Que entonces, es un juego bien sucio igual que detrás de Marruecos, ¿cachai?
1: Yo a propósito de esto, a propósito de este preciso caso de migración, de lo que está pasando con las redes sociales y varias cuestiones, quiero aprovechar la instancia de recomendar una serie que hace varios días no me acordaba cómo se llamaba y al fin la vi con ella, que se llama Years and Years, que la he recomendado anteriormente, es de HBO.
0: Mira, Years.
1: lo más terrible de esto es que es una serie

0: serie del 2019 y que en ese entonces ya hablaba de un futuro, no tan futuro, pero hablaba del tema de las ultraderechas, del tema de las crisis migratorias, del tema de la xenofobia, de la homofobia, de cómo las redes sociales iban a impactar en las relaciones de familiares, ¿cachai? Y tiene que ver con temas de refugiados, etcétera. Denle una vuelta, está en HBO, porque de verdad es impactante cómo todo ese futuro que hoy uno decía que podía ser distante es como lo que estamos viviendo ahora.
1: Sí, tal cual, es casi distópico.
0: O sea, de hecho, claro, desde que estoy leyendo acá, porque chicos, la vi en 2019, habla de lo que pasa en los siguientes 15 años. Porque va siguiendo la vida de esta gente. Sí, entonces, si sacáis la cuenta 2019, 2029, en verdad estamos como en estamos como en ese cruce. Me ha surgido harto esa serie en el último día.
1: O sea, si la gente que está escuchando esto, hay personas que no han visto las imágenes que dejó la migración de...
0: Es impactante.
1: Yo de verdad, insisto, pensé que era IA. Sí, porque me parecía inconcebible. Y concuerdo con algo que estoy leyendo acá, que es como, no sé dónde se dio, pero es como un... Están citando a alguien. Dijo, es imposible. Es que están citando a Tapper Malakía Canae, Marruecos Contabilidad, de una noticia del FF, pero bueno, ahí está citado. Dice, es imposible que 60.000 personas entren sin la aprobación del gobierno marroquí. Es verdad, o sea, por donde lo mires, que
0: te migren. Es una locura.
1: Es una locura. O sea, ahí hay una intención geopolítica importante. Marroquí se hicieron los Larry. Ellos querían que esto pasara.
0: Es muy fuerte.
1: Es distópico, bueno.
0: Pero para no perder el rastro de eso.
1: Sí.
0: 7:15 6:15 ya está la pérdida. Chicos, no me voy a acostumbrar nunca a decir bien la hora. ¿Qué nos recomienda esta hora nuestro DJ Ivy?
2: Vamos con Bruno Mars, I Just Mine.
1: Eso, muy bueno.

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2: Dos cosas. Lo primero, la estación Santa Isabel de la línea 5 va a reabrir al fin mañana.
1: ¡Eso!
2: Harto rato, igual.
1: Harto ratito.
2: Después
1: del asado que se pagaron ahí.
2: Número 2, nuestra lista del 40 lunes.
1: Eso.

0: Hoy día llego con felicitaciones sostenidas.
1: ¡Qué pesado!
0: Me pongo de pie, aplaudo, porque la semana pasada también.
1: Sí, no sé.
0: Están haciendo la pega.
1: Sí, está haciendo la pega.
0: Como buen Army que son, tienen efectivamente ahí en lo más alto, a lo más alto, a los amigos de BTS.
1: A 72 días de lo que va a ser su primer show en Chile, de lo que es la gira de Arirang World Tour. Ajá. Sí, han venido antes. Sí.
0: Así que qué bueno que así tenemos que recibirlos, con el puesto número uno. BTS, Swim, ya lo dije, ya no importa. En el puesto número...

0: 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Temperatura. Es la temperatura en los 40.
1: 14 grados.
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1: Ya, panitas, estamos de regreso.
2: ¡Amistad!
1: Oye, no ha fallado, ¿ah? No ha fallado.
2: Si este me he puesto al día.
1: Hemos visto tele, me gusta, me agrada.
2: Oye, vea la de los apartamentos, la que les dije el otro día. Está buena.
1: ¿Está buena, buena?
2: Sí, ya, me gusta. Está entretenida.
1: ¿Qué viste hoy día?
2: Un nuevo Pongámonos Coreano. Esta serie se llama... Espérame, se me olvidó cómo se llama. Ah, ya, esta serie se llama El Voto Mortal.
1: Ah, fácil, po. Extrañamente, para hacer una película coreana, está basada en Chile. Está basada en Chile en un momento de coyuntura política importante, donde existe un voto engañoso, pero otro mortal. Ah, y esa mortal, donde nos jugábamos el pellejo, nos jugábamos a los galgos. Ah, ya. Todo. Esta película gana los malos.
2: Una
1: serie gana los malos. Lo único que te puedo decir. ¿Qué pasó?
2: Oye, esta serie yo creo que te gustaría, es de suspenso.
1: Ya,
2: no es de amor ni ninguna cuestión, es bien densa de hecho. En un mundo donde la gente ya está chata de que la policía no haga nada, que la justicia no haga nada, de repente, ¿qué pasa si en tu celular suena una alarmita?
1: Ya.
2: Donde te proponen un caso. Señor Pepito Pérez, me encanta, todos son Pepito Pérez. Señor Pepito Pérez fue violador, abusó de muchas mujeres, además gastó mucha plata, no sé qué. Estaba preso, sin embargo, lo dejaron libre porque se había portado bien en la cárcel.
1: ¿Cómo?
2: ¿Usted qué haría con él? ¿Usted cree que es una buena persona para la sociedad?
1: No,
2: ¿O lo mataría?
1: Oye, yo lo mato, señora. Lo mato nomás, así nomás.
2: ¿Quiere votar? Vote, po.
1: Ya te voto el tiro, sí, para ver.
2: ¿De aquí en X cantidad de tiempo?
1: Al patio los callados nomás, por mi hijo, así como funcionaba en la época. En la época de mi presidente. ¿Qué querés que te diga?
2: ¡Ya! Y no es que si la votación es solo el 50%, viene esta entidad misteriosa y mata a esta persona.
1: Oye, ¿sabes que se me fue el dedo? Voté mal. ¿Qué puedo hacer?
2: Algo interesante que ocurre en esta aplicación especial que aparece una vez a la semana en tu teléfono de la nada es que tú puedes omitir votar. Nadie te obliga, como que si a ti no te aparece, no votes, punto, claro. ¿Cachai? Uh-huh. Pero si te parece, puedes votar si sí o si no. Es bien interesante porque, claro, como que habla un poco de esta sociedad donde ya la justicia no está haciendo nada, pero también te muestra un poco como, no, pues las cosas se las tenés que dejar a la policía y claro. Todo. Se juzga mucho el trabajo que lo que están haciendo dentro de lo que hay corrupción en las policías, etcétera, bla, bla, bla. Pero todo trasciende a través de este personaje que se llama Getal. ¿Ya?
1: ¿Qué tal?
2: Tiene una mascarita de perrito. Y él es el que hace las transmisiones. Y estamos tratando de investigar quién es esta persona. Pero mientras estamos investigando quién es esta persona que está matando a estas personas malas.
1: Esto no es como algo.
2: Es lo que está sucediendo, ¿cachai?
1: No, pero es como que venga de un gobierno. Es una persona.
2: No. Esta persona está en contra del gobierno.
1: Ya, ahora entiendo.
2: Esta persona está en contra del gobierno, está en contra de las policías, está en contra de todo. Entonces, en un primer. Una primera sospecha se cree que una persona que puede ser es un caso que ocurrió hace muchos años atrás de un hombre que tomó la justicia por sus manos y mató al asesino de su hijo o de su hija, no me acuerdo yo. Y esa es la primera sospecha, pero finalmente esta persona va a estar ayudando a buscar quién es Getal, ¿cachai? Son varios casos los que se muestran de todo tipo. Los asesinatos son bien what.
1: Ya está bueno.
2: No, sí. No es como que, le disparamos. No, son bien interesantes. Tiene harta intriga, es media lenta, pero es buena. Está en Prime Video. Es del 2023, no es de ahora.
1: Ah, ya, pero igual está.
2: Sí, pero está buena, está interesante. Así como media onda, como B de Vendetta, como esa onda.
1: No me sé qué me sintió así.
2: Te saca un poco,
1: así.
2: Sí. Está interesante. Siento que como que es de estas series como, no sé, con lo que le decía el otro día yo, con Así Aprenderás, por ejemplo, que claro. También como que te deja que por estos días también como que ha dado harta vuelta con todo lo que está pasando en los colegios, etcétera. Y hasta como que te viene un poco a mostrar qué es lo que pasa con esta gente que en verdad hace todo mal, ¿cachai? Abusa del sistema y después igual los dejan libre.
1: Claro.
2: Hace lo
1: y no
2: que
1: pasa
2: quieren,
1: nada.
2: ¿Cachai? Pues hay un caso bien interesante donde tuvo una mujer que mataba a sus maridos.
1: Upa.
2: Para recuperar lo que era la los seguros. Entonces finalmente era como, esta mujer debe ser castigada o no.
1: Inteligente, güey.
2: Parece interesante, sí. ¿Cachai? Yo les di dos casos nomás de varios. Demo. Que ocurren, pero es buena. Entretenida,
1: me gusta.
2: Está en Prime Video.
1: Prime Video, voto mortal. Sí, me
2: voto
1: gustó.
2: Voto mortal. ¿Ya?
1: Voto buena.
2: Eso. Nos vamos a quedar con 80s, que van a estar el fin de semana en el cine.
1: ¿En el cine?
2: Sí.
1: ¿Qué, en un concierto?
2: No, es ¿no? como un, es un show medio especial.
1: Ah, ya, me gusta.
2: Sí, para que ahí vayan, revisen su cartelera más cercana. 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
1: ¡Qué buena la ciencia!
2: Sí.
1: Ahora, si les gusta esta onda y no los conocen, los Santos Bravos.
2: ¿Qué es eso?
1: Hombre de cartel.
2: ¿Qué es eso? Pensé que me iban a matar, güey.
1: Santos Bravos es como el proyecto latinoamericano de Hype, que en Chile no ha pegado mucho. Pero tiene una canción que se llama Kawasaki, que la produjo Diplo. Y es terrible buena. Se la dejo recomendar.
2: Me gusta.
1: Sí. Pasando otras cosas terribles y buenas. Chileno de 15 años se corona campeón del Mundial de Street Fighter 6.
2: Oye, sí, felicitaciones.
1: Felicitaciones a Jaime Díaz Busto.
2: Sí.
1: Que arrasó en París.
2: Oye, que le ganó ahí, tuvo un contrincante bien complicado, ¿eh? Se definió casi al final el tema, pero fue una buena pelea, bueno. Fue una, ¿cómo se podría decir? Adrenalínico, como uno esperaría una final. Oye, en todo caso, a nosotros nos va bien, ¿ah?
1: ¿Eh? Sí, po. No es la primera vez que como que celebramos a alguien en los eSports.
2: Sobre todo en Street Fighter, tenemos buenos competidores. ¡Brígido!
1: ¡Uy, qué bacán! Bueno, el exponente nacional se consagró campeón del Street Fighter 6 durante la eSports World Cup 2026, que se disputó en París, Francia. Su seudónimo es Jaime, que me imagino que viene como de Jaime. Y no sé si la sede que será.
2: Viene de ahí mismo.
1: Y compite bajo la bandera del Team Falcons, una de las organizaciones más influyentes de la industria a nivel mundial. Selló su victoria tras imponerse por un marcador de 5-2. Bien.
2: Sí, no, sí.
1: Frente al japonés.
2: Sí, po.
1: Miki.
2: Sí, pateó un chapa ahí, un japonés. Así que, no, felicitaciones. Es un gran premio.
1: Mírate. Todo esto es de él, ¿o se lo tiene que repartir con el equipo?
2: No, pues, o sea, bueno, se supone que es de él, pero
1: 232 millones de pesos.
2: Sí, pero igual hay una repartija ahí entre el equipo.
1: Ah, igual me imagino que él se lleva más, pero sí. porque está en un equipo.
2: Efectivamente. Ahí desconozco cómo está dividido el equipo, porque, o sea, me refiero a que igual hay que pagar los costos de llegar allá, con quién va, quién lo prepara, pero los premios de él.
1: Ah, pero o sea, de hospedaje, todas esas cosas es un moco al lado de 200 millones de pesos.
2: Es parecido cuando van
1: a los impuestos.
2: Sí, pero es parecido cuando hay una comitiva como de deporte, o sea, pueden ir 5 deportistas, llevan premios los que sacan la presea, ¿cachai? Claro. Entonces, si tú vas como equipo y solamente uno llegó a la plata, bueno, él se lleva la plata. Claro. Pero me imagino que el equipo,
1: que algo igual tiene que haber como para hacer crecer el equipo, claro.
2: Me imagino que el equipo toma un porcentaje igual, sí.
1: Porque igual, insisto, esto no es sentarse frente al computador, no. En verdad es aprender técnicas, etcétera, ¿cachai?
2: Mira, acá,
1: todo un entrenamiento.
2: Esto es como dijo Catáis, fuera huevo. Que parece todo bonito, trabajar en lo que yo quería y toda la cuestión, y después no querís más. Real que eso pasa con todas las cosas, ¿cachai? Esta gente tiene que ver, este cabro tiene que en algún momento haberse enamorado de Street Fighter y después lo vio como, oye, yo soy bueno, puedo competir y puedo vivir de esto. Sí, pasa a ser un trabajo, porque hay momentos donde ya no te gusta tanto, ¿cachai? Tenés que estar entrenando es parte de uno le quita un poco el encanto a la cosa cuando la se pega.
1: No, chido, después las manos, yo creo que igual ahí tu artritis.
2: Él no puede un día despertarse, es que dieron a jugar.
1: No, pues parte de su entrenamiento, como salía a correr.
2: Tal cual. Así que, bueno, parte de la vida.
1: Ay, qué heavy. Pero bueno, el evento estelar de la temporada se va a celebrar en marzo del 2027 en la emblemática Arena Ryogoku Kokika. Dije, no, el oye, que yo no sé japonés,
2: chico. ¿Dónde está?
1: Ahí abajo, arena.
2: La arena. Ryo Goku Kokikan. De Tokio
1: y la Melanie, ahora. Ah, no, este fue el Yeyo. Ahora, solo el tiempo dirá si Crave logra darle una nueva alegría a Chile en la máxima cita del juego de pelea.
2: De este color, Yeyo. Ah, está bien, sí.
1: Está bien, Jaime. Bien.
2: Sí. Un aplauso.
1: Sí. Ya, pues 7:48.
2: ¿Con qué nos vamos?
3: Con Harry Styles.
1: Ah, uy, que se presentó ahí en bajo la lluvia sí. En México. Sí. Hasta se cayó.
2: Qué sexy.

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2: Ya, amigo, nos vamos.
1: Nos vamos, gente
2: querida. Primer lunes de agosto.
1: Sí.
2: Primer lunes de agosto y lunes de Mood Corea.
1: De Mood Corea, efectivamente.
2: ¿Me podrás creer?
1: No te creo.
2: Que en 2 años hay una canción que no ha salido del top 5 del top 50 global de Spotify.
1: Ay, ay, ay. ¿Cuál es la de Jimin?
2: La de
1: Jimin. Sí, muy buena. ¿Esa es o no?
2: Sí.
1: Sí, tremenda canción.
2: Hasta cuando grabamos el capítulo el día viernes,
1: seguía
2: en el primer lugar. ¿Y sabes qué? Voy a meterme a ver en qué lugar está. Voy a hacer esto en vivo para que me crean. Top 50 España, ando clarita. Top 50 Chile. Número 1.
1: ¿Me la viste?
2: ¿En serio? Esto es una maldición. Estoy impactada. Bueno, hablamos de eso, fíjate, con la fanbase Pac Jimin in Chile.
1: Eso.
2: Sí. Así que hablamos con las chiquillas, teníamos hasta torta.
1: Ah, qué bueno.
2: Cupcake.
1: Se celebraron.
2: Se celebró.
1: Muy bueno.
2: Se basó bien. Y lo van a poder ver todo en nuestro canal de YouTube, Los 40 Chile.
1: Tremendo, pues, amiguita.
2: Y visiten ahí también los otros capítulos que tenemos.
1: Sí.
2: Tenemos capítulos, tenemos entrevistas.
1: Tienen más de 100 ya, pues, ¿no?
2: Sí, está el 107.
1: Mira, ¿viste? Me gusta.
2: Sí, se vienen cositas, pero...
1: Felicitaciones, me acuerdo cuando esto era un proyecto. Y ahora mira cómo está.
2: Y ahora mira cómo
1: está. Felicitaciones.
2: Ya. ¿Tú tienes algo hoy día?
1: No, no, casita no.
2: Ah, qué bueno.
1: Sí.
2: Irene, ¿tú tienes algo hoy día?
3: No, casita también.
2: Ay, qué bueno, qué bueno. Descansen, abríguense.
1: Sí, peladito.
2: Ya.
1: Nos vemos. Chao, chao.
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2: Faltan 2 minutos para las 8.
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